0: Son las 6:01. Y al norte de la ciudad la temperatura es de los 28 grados.
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9: Son las 6:05. Y al norte de la ciudad la temperatura 27 grados.
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es Olivia Dean. Si hay una de las artistas que quisiera ver, me llama mucho la atención su voz y su vibe, ¿no? Olivia Dean probablemente venga en el 2027, obviamente Ciudad de México. Y lo que acaba de escuchar se llama Soy.

0: confirmando posición.
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2: Oh sí, oh sí, y es con Ceci, ¿verdad, Ceci?
3: Así es, Miki, así es. Oye, Miki, que aparte de que es súper talentosa, tiene una voz muy padrísima.
2: Sí, ¿verdad?
3: Es muy guapa, por cierto, también. Ajá. Y, bueno, una calidad de voz fenomenal. Vi por ahí unas historias de alguien que fue a verla y hay que ir, Miki, ¿qué? Nos ponemos de acuerdo, ¿te parece?
2: ¿Pero en dónde? ¿Dónde la vio? ¿En Estados Unidos?
3: Sí, Estados Unidos. Todavía no hay nada por acá. ¿Verdad? Okay. Pero pues ojalá que anuncie algo para que venga a México, ¿no?
2: Para estar aquí al pendiente, pero ahorita vamos a no hablar de Olivia Dean, sino de coches.
3: Es que estaba escuchando, me gusta mucho esa rola. 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
3: 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Nosotros vamos a cabina y volvemos, pero tenemos más desde Kia.

0: la versión de Somebody That I Used to Know. Goiti Kimbra, no sé, pero hace un buen par de años, Gil, buena pregunta, pero no sé exactamente. Ya tiene un buen par de años, pero se sigue disfrutando como si fuera ayer. 6 de la tarde con 16 minutos. Acá Charlie está pidiendo la versión de Root Magic. Ahorita acomodamos aquí nuestro set list de esta tarde de jueves. Pero antes, vamos de nueva cuenta contigo, Ceci, a este segundo enlace desde Kia.
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1: ¡Baby! Dice, hola, capitán, puede reportar que en Periférico y J. Mary hay dos coches descompuestos en el carril del medio y a la altura del puente de Otilio, igual una camioneta descompuesta en el carril de baja, ambos de norte a sur, en ninguna hay quien los abandere para poder prevenir accidentes, porfa. Ok, ya pasando el reporte, déjame ver nada más aquí, una clave que tenemos para que pueda alguien ir para el control de la vialidad y que no vaya a haber ningún tipo de riesgo o accidente. Muchísimas gracias, terminación 2339, que reportó acá este mensaje. Y después tengo acá otro mensaje que dice lo siguiente. Lupita Deita, bueno, me estabas platicando acerca de lo que hacen y nada, pues yo les deseo cosas buenas y mi admiración y mi respeto a toda la gente que está en hospitales atendiendo con un sentido humano a sus pacientes y que también en casos ya extremos de alguna cirugía, luchar por la vida de alguna persona. Y debe ser algo muy gratificante, le estaba diciendo yo a Lupita Deita. Que Dios les bendiga a todos los médicos y toda la gente que está programada para cirugías esta semana. Somebody that I used to know es del 2012. Y alguien más aquí me dijo que es del 2011. Entonces, pues más o menos, por ahí anda Gil. Gil, que me había preguntado de qué año era porque sentía que era una canción que ya le había pasado el tiempo. Y sí, la verdad es que sí. ¿Quién más? En el reporte, aquí está. Déjenme ver. Han pedido la canción de... sí, también otra de las canciones de los 2000. Ahorita podemos incluir esa versión de Magic. Buena tarde, por eso incluíte una rola de la señorita Joss Bones. Héctor García, un abrazo, Héctor García. Espero que estés muy bien. Villa 17, ¿qué pasa contigo? Villa 17, enviaste audio, a ver, déjame ver. Villa.
2: No puede ser, Capi. Acá también hay otro carro que se está descompuesto pasando el puente de Valdés Sánchez.
1: Ok.
2: Uno por cada puente, no puede ser.
1: Ya sé, o como un camión por cada puente, ¿no? Bueno, en el lapso de lo que sucedió ahorita en la transmisión al aire, lo que han reportado, Sonia Domínguez, terminación 6803, también mandó un audio. Sonia.
3: Zona y mil de tráfico, mil de tráfico en Periférico, mucho tráfico.
1: Mucho tráfico, bueno, pues sí, ya habían comentado acerca de este desfile de los estudiantes de la UADC. No sé si sea por eso, Sonia, o estás en ese inter, ¿no? En ese tramo. ¿Puedes reportar que en Periférico? Ah, ok, ya, ya ha pasado este mensaje. Ok. Antes de escuchar la versión de Summer, creo que estamos listos contigo, Ceci. Vamos a ir contigo, Ceci, y después vamos a escuchar la versión de Summer de Calvin Harris, otro de los DJs que también han solicitado esta tarde. Así es que paciencia nada más y ahorita vamos con esa versión de Summer. Hay alguien que había hecho una pregunta, Ceci, aquí del público. Ah, sí, sí, ya la encontré. Del vehículo que están hablando es un vehículo nuevo, es un lanzamiento de Kia. Una pregunta, capitán, le podría hacer la pregunta a Ceci. ¿El evento o la fiesta que van a hacer es abierta al público o se necesita alguna invitación especial? Bueno, pues ahí está la pregunta. Ojalá que la hayas escuchado. Ceci, voy contigo.
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3: 27 grados, 6.35.
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1: Bueno, cuidado, ahí va avanzando el desfile de los lobos de la UADC. Han pasado aquí algunas imágenes o reportes y pues ese tráfico se va a tornar así algo pesado. 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

0: Una canción con tintes de reggae. Y quiero pensar que es considerada como una canción One Hit Wonder para esta banda, porque después nada sucedió. Después de Root Magic, nada volvió a suceder con esta banda o colocar otro nuevo sencillo. Nada, nada, nada. Así la situación, así la cosa. 6:46, 27 grados. 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Adelante, Ceci.
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5: Baby. 8 minutos a las 7 p.m. Ya ha sido todo aquí en la edición de aire. Hoy nos pasó de todo, ¿eh? Desde la invitación de una puerquita en su cumpleaños, que eso me llamó la atención, la invitación y la imagen. Ya ha estado en autos clásicos, entonces sí se ve que sea muy reconocida por acá en Saltillo. Y dice acá, choque en la lechera por el carril para incorporarse al deprimido cerca del Hotel Centenario. No hay autoridades. Esto pasó hace como 20 minutos, aprox. Entonces ya pasamos al Grupo de Seguridad Norte. Sigue, no sé si ya terminó el desfile o la participación de los lobos de la UADC por diferentes calles o bulevares aquí de Saltillo, algo que ya se había comunicado en redes sociales. ¿Qué más? Sí, eso fue comentado sobre todo por el asunto del tráfico y pues espero que todo marche bien. Ayer, no sé, en la NFL, ¿qué demonios, qué diablos le sucedió a los Patriotas? Sigo sin entender. Esto es, pues ya, ¿no? El preámbulo a la campaña a la NFL 2026-2027 y se va a poner bastante bueno. De hecho, ya hay gente que está recurriendo a la inteligencia artificial para que les pueda mostrar marcadores posibles del primer rol de juegos de la NFL. No puede ser. Bueno, en fin, así es esto. Nos invade la inteligencia artificial por todos lados. ¿A qué hora se va a terminar la marcha, amigo? El desfile de los lobos de la UADC. Te paso ahorita el recorrido, no sé si ahí venga la información. Buena tarde, Quique. En el centro hay tráfico pesado en la calle de Aldama por el evento que hay en Plaza de Armas. Bueno, faltaba sumarle también este evento. Oye, nos ha tocado de todo realmente, pero bueno, espero que todo marche y que todo marche bien para recibir el viernes, el día de mañana. Bien, vamos a cerrar, ya saben, con nuestra propuesta de los DJs. De la electrónica, del afro house, de todos los géneros y subgéneros que tiene esta gran experiencia de la música electrónica, que es para volar. 5 minutos a las 7 p.m. Soy Quique Moreno en voz y controles. Hasta aquí me aguanta la gasolina, el gas. Suficiente para poder cerrar la edición de aire el día de hoy, jueves 10 de septiembre. Ritmo de

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8: Son las 7 con 5 minutos. Y al norte de la ciudad la temperatura 26 grados.

0: María, por Dios, hombre, Saltillo hermoso, precioso, divino de mi corazón. ¿Ustedes qué o qué? ¿Cómo amanecen o qué? Bienvenidos, pues, el parcero tomando el control de la mejor estación del mundo digital, 106.5 FM. Hoy juevesito, huele a fin de semana, juevesito, 10 de septiembre de este 2026, hasta ahora, 26 graditos la temperatura. Para mí siempre es un placer poderte acompañar. A lo largo de estas 2 horas vamos a vivir 2 horas bacanísimas, cargadas de buena música, al mejor estilo de ustedes, digital y yo. Somos el trío perfecto, así es que póngase cómodo y vamos a pasarla bien. 844-122-1534. Ese es el número de WhatsApp para que vos te comuniques conmigo, para que levantes la mano, me digas dónde estás, qué estás haciendo, cómo lo estás haciendo en este juevesito que ya huele a fin de semana. Saludos para la gente que está conectada a esta hora conmigo en nuestra cuenta de TikTok. Nos encuentras como @digitalenvivo_rcg, así nos encuentras, le das follow y de inmediato entras a nuestra sala de chat. Saludando a quien está ahí, veo a Marilú, también veo por aquí, también aquí a Analú. Analú hoy está cumpliendo años, felicidades. Estas son las mañanitas que cantaba el rey David, hoy por ser tu cumpleaños te las canto a ti. Analú, feliz cumpleaños, que la pases de lujo. Que te hayan consentido y que lo sigan haciendo en este momento y que Dios continúe bendiciendo tu vida siempre, Analú. Que cumplas muchos más. Muchos cumpleañeros el día de hoy. Felicidades a todos, pues. Póngase cómodo y vamos a pasarla bien en este juevesito. Recuerda que nos puedes seguir en redes sociales. Nos encuentras como Digital 106.5 FM, tanto en Facebook como en Instagram, ahí nos puedes seguir. Y mi cuenta personal, si deseas seguirme, el Parcero FM. El Parcero FM en Instagram, el Parcero FM en Facebook, el Parcero FM en TikTok, también para que comiences a seguirme. Así es que arrancamos, señores, la vamos a pasar muy bien el día de hoy, ¿eh?
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0: Esto lo pidió Marilú por ahí por TikTok, me lo está pidiendo desde ayer, ¿cierto? Vamos para Venezuela, chamo. Nacho, la criatura.

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0: Son las 7 con 20 minutos. Y al norte de la ciudad la temperatura 26 grados.
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3: Estamos de vuelta, señores, en la número 1 digital 106. A ver, dice saludos del negro del COVID. Saludos, un abrazo por aquí levantando la mano. Pelayo, un abrazo. Hola, parce. Hola, San. ¿Cómo estás? ¿Cómo te va, amigo? Dice, buena tarde, mi parce. Salúdeme a Sofía, que viene conmigo en el carro. Y escuchó las mañanitas y dijo, son adelantadas, ya que cumpleaños mañana. ¡Sofi! Mañana te las canto, preciosa. Mañana cumples años, mañana te vuelvo a cantar las mañanitas. Hoy te las adelanté. Ah, me mandó una foto aquí, Chitara, me mandó una foto ahorita con el look, con mi outfit del día de hoy. Ojalá puedan mandar un tránsito a Periférico Valdés Sánchez. Los conductores no respetan semáforos, se quedan en medio, obstruyendo y se genera más tráfico de lo que debería haber. Si hay alguna gente que nos está escuchando, te lo agradecemos. Hola, andas muy varonina ahora. ¿Por qué es que anda muy fémino todos estos días o qué? No entiendo. Yo creo que andaba muy fémina. Entonces, ok, yo estoy quedando muy varonil. Saludos, parce, cuídate. Cuídate, un abrazo gigante. Oiga, señores, en la campaña que tenemos hecho en Saltillo, les voy a presentar Alviso. Alviso es un cantautor de Saltillo que combina el rock, el folk, tintes bohemios en un formato acústico de guitarra y armónica. Tras liderar la banda Ley Apócrifa desde el 2010, hoy presenta su lado más introspectivo, su sencillo Llévame a la Eternidad. Explora el amor desde la perspectiva de la esperanza y la redención ideal para dedicar. Esta canción es ideal para dedicar, señores. Su álbum solista, Estragos y Cicatrices, ya está disponible en todas las plataformas digitales. Así es que vamos a escuchar su tema Llévame a la Eternidad. Esto es Hecho en Saltillo.
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0: 844-122-1534. Saludos, parce, aquí dándole un rato al InDrive. Pues siempre escuchándote, Arcángel. Muchas gracias, amigo. Muchas gracias. Hola, hola, hola.
1: Hola, mi parce. Buenas noches. ¿Cómo estás? Pues ya que andamos medio melancólicos, ¿podrías poner Cuando Acabe el Placer, por favor? Muchísimas gracias.
0: Un abrazo, dice por acá. Saludos, parcero. Mayrita, un abrazo. Dice Yogi, yo creo que no se tomó la pastilla hoy. No se tomó la pastilla, la voy a bloquear también. Ya me está molestando. Mamá, Yogi me está molestando. 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Oye, me encanta esto, ¿eh? Mal bicho. Los

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0: Saludos a los inquietos, mi parce. De parte de Gerson, aquí andamos bien pilas. Saludos, mi Gerson. Dice buenas noches, mi parce. Que andes bien. Si pones algo de salsa, que sea la de un montón de estrellas, please. Saluditos de tu amigo Astro. Saludos, pues. ¿Qué dicen por aquí? Hola, ¿cómo estamos? Hola.
1: Buenas noches. Hay un accidente aquí en Fragua antes de llegar al tráfico complicado.
0: Gracias por reportarlo. Con mucha precaución, por favor. Hola.
2: Hola, parcerito. ¿Cómo estás? Buenas noches. Espero te encuentres muy bien. Te mando muchos saludos de parte de Carla, acá de la Berrueto. No sé si me puedas poner una canción de Coldplay, de Science. Creo que así se pronuncia. Yo no sé hablar inglés, pero me gusta esa canción. Si me puedes hacer el favor de ponérmela, serías tan amable. Te agradezco mucho. Te vuelvo a repetir los saludos. Que Dios te bendiga. De parte de Carla.
0: Un abrazo, Carlita. Un abrazo. Buenas noches, parce. ¿Podrías colocar la canción de San Lucas de Kevin Calar? Por favor, saludos. La voy a buscar, amigo. Y si la encuentro, con mucho gusto te la colopongo.

Me encanta, se llama Alone, lo hace Alan Walker y suena en Digital 106. 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
3: Son las 7:50. Y al norte de la ciudad la temperatura es de los 24 grados.

Estamos de vuelta. 7:50, 25 grados. 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

844-122-1534. Vámonos con algo bien rico, bien sabroso para este. Es que aquí yo no sé qué me está pasando. Ya va. Yo no he colocado nunca esto. Es que marcha anuncial. Ahorita. Ok. 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Marc Anthony. Flor pálida. Qué rico.

0: Hola, hola, mi parce, feliz jueves. ¿Cómo se sintió Rosy? ¿Tienes algo de Víctor Muñoz? Claro que sí. Oye, Raulito, sí, se sintió muy bien, muchísimas gracias, Raulito quiropráctico. Ayer fue Rosy y le tronó hasta la INE, que no tiene. ¿Me puedes enviar el link? Ok, perfecto. A ver qué dicen aquí en este. Hola, hola, hola, hola.
1: ¡Hola, parcero! ¿Me conoces? Soy Miranda. Ah,
0: qué bonita, Miranda. Qué bonito. Un abrazo. Buenas noches, parcero. Claro que sí, con mucho gusto. Con mucho gusto.
2: ¡Puerto Rico!
0: ¡Ey! Vamos a ir al corte y en minutos estoy de vuelta con ustedes.

Después del corte vengo con algo de mugrerito, así es que no se despeguen, mugrerito del bueno. En la número uno digital 106, el parcero te acompaña hasta las 9.

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1: Son las 7:59. Y al norte de la ciudad la temperatura es de los 24 grados.
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0: Son las 8:03. Y al norte de la ciudad la temperatura, 23 grados.
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3: ¡Yau, yau! ¡House Splash! ¡El patrón! ¡Con Chenchi Maldi! ¡Ajá! ¡Papi, nosotros no contamos el dinero, lo pesamos! ¿Entiendes?

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este buglerito voy a beber de Nicky Jam y Ñejo. Saludos de parte de Eli, Allison y su servidora.

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Son las 8. Con 21 minutos. Y al norte de la ciudad la temperatura, 23 grados.

Estamos de vuelta, señores. 8 de la noche con 21 minutos. 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Después de la canción, escojo el ganador.

La persona terminación 2339 revisa tu WhatsApp. Si no me respondes antes de que acabe la canción, me voy con otro ganador. La persona que tiene su teléfono terminación 2339.

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Hola, parce, buenas noches. Oye, ¿qué crees? Se ven, hay un chorro de fuegos artificiales en la catedral. No sé por qué, pero se ven bien bonitos. Nada más para eso. Saludos, bye.

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0: Son las 8:34. Y al norte de la ciudad la temperatura, 22 grados.
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0: Saludos para Emmanuel, Francisco y Alejandra que vamos escuchando. Saludos pues, un abrazo súper gigante para ustedes y gracias por estar conectados con Digital 106. ¿Qué están aquí?
1: ¿Me puedes poner la canción de My Dream is to Fly? Saludos.
0: Qué buena canción, me gusta muchísimo esa de What's It Club. Voy a buscarla y te la colopongo. ¿Listo? ¿Listo?
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0: Oye, me encanta esto. Me encanta esto. Una buena canción para esta hora de la noche.

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2: Son las 8. Con 47 minutos. Y al norte de la ciudad la temperatura 22 grados.

Estamos de vuelta, señores, ya para despedirnos, ya en la recta final del parcero por el día de hoy. A todos ustedes, ya me respondió mi entrenador personal, Edgar Alán, ya me respondió. Ya me respondió mi entrenador personal, Edgar Alán, un abrazo súper gigante. Es que después de haberlo amenazado, él tenía que responderme. Ahora te digo, Alan, saliendo aquí el programa, nos ponemos de acuerdo. Un abrazo. Señoras y señores, me voy. No se despeguen de la número uno porque ya viene Cristian López, nuestro camaleón precioso, para cerrar con broche de oro nuestra programación en vivo en digital 106.5 FM. ¡Feliz noche de jueves! Mañana viernesito rico. Pórtense bien para que les vaya lo mejor. Se les quiere de gratis. Dios les bendiga. ¡Ay! Ella usó mi cabeza como un revólver. El señor Cerati y su Soda Stereo. ¡Chao pues!

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1: Son las 9 en punto. Y al norte de la ciudad la temperatura, 22 grados.
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4: Son las 9 con 4 minutos. Y al norte de la ciudad la temperatura, 22 grados.
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0: Damas y caballeros, vamos arrancando esta emisión de El Camaleón a través de Digital 106.5. Comunícate conmigo, tenemos varias líneas de contacto, 844-122-1534. 844-122-1534 es el número de WhatsApp a través del cual vas a poder estar en contacto, no nada más conmigo, sino con absolutamente todos los locutores de Digital. Y también estamos presentes en TikTok, que es bien sencillo agregarnos. Búscanos como Digital en Vivo RSG. Digital en Vivo RSG. Fíjense que tengo el día de hoy una invitada nueva, al menos que yo acabo de ver, no la conocía, es Sherlyn. Hola Sherlyn, bienvenida. Saludos para Magd, para Marilú, para Arti, para Ñoña Yoyis, para Moni. También para de este lado, fíjate que generalmente Rutilia se hace presente, esta noche no. Rutilia no se presentó. Falta Charlie, Charlie, falta Sam, falta el Jesus Christ, pero les vamos a dar chance porque es temprano, a lo mejor los agarré en el baño. No pasa nada, comunícate conmigo, 844-122-1534. También recuerda que estamos presentes en otras redes sociales como Instagram y Facebook. Nos localizas como Digital 106.5. Saludos a Cari, a Ñoña Cari, que ya se hizo presente, muchas gracias. Que Cari es intermitente, dice que siempre nos escucha, pero a veces no se conecta. Bueno, saludos para Marilú o Chitara. Y bueno, el día de hoy vamos a dedicar a estas combinaciones extrañas que existen a la hora de disfrutar la comida. Entonces, si de repente ubicas alguna comida que dices, pues a mí me encanta y en algunos lados no se utiliza, platícame por favor la receta. Vamos a estar platicando de estas recetas extrañas, algunas recomendaciones de la abuelita, porque hay diferentes lugares donde la comida se estila completamente diferente. Por ejemplo, aquí en el norte no se utilizan tanto los platanitos fritos, a diferencia del centro y el sur del país. Bueno, esa pudiera ser un ejemplo de combinaciones extrañas, porque no solamente lo utilizan como comida salada, es decir, lo acompañan con el arroz rojo, también en algunas ocasiones lo utilizan como postre. Vamos a platicar de eso. Comunícate también a través, más bien, agrégame a través de mis diferentes redes sociales. Vas a poder localizarme como El Camaleón FM en Instagram, en Facebook y también en TikTok. El Camaleón FM, Instagram, Facebook y TikTok. Tengo por aquí saluditos para AH, dice Camaleón. Te mando un saludo y un fuerte abrazo. Saludos de parte de Adonairam Hernández. Oye, tú también eras de los que siempre se comunicaba, Adonairam. Pues bienvenido, pásele pues. Bienvenido. En este momento ya pasan 11 minutos después de las 9 de la noche. La canción que estamos escuchando de fondo es una canción a cargo de Billie Eilish que no le había agarrado el saborcito. Y esta vez que me di la oportunidad de escucharla, francamente me gustó. Es Wildflower, Billie Eilish. Y lo que vamos a escuchar a continuación está a cargo de Fifth Harmony y Kid Ink. Work It.
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0: Dice por aquí Aurorita. Muchas gracias, Aurorita. Bienvenida.

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1: Son las 9 con 20 minutos. Y al norte de la ciudad la temperatura 22 grados. 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

0: Ok, damas y caballeros, me encuentro muy contento porque justamente en este momento estamos recibiendo en cabina a una de mis compañeritas que queremos muchísimo. Es Sandrita de Fundación RCG, Sandra Morales y...
1: Gómez.
0: Ya te ando cambiando el de
1: es que
0: la chica
1: Morales
0: de lentes.
1: Es Antoine.
0: Ah, Antoine Morales también nos acompaña. Que están aquí presentes por una campaña que me parece sumamente importante. Para absolutamente todas las edades, pero ahorita nos estamos enfocando a los jóvenes. La campaña se llama Quédate y tiene que ver con temas bien sensibles. Y bueno, adelante, chicos.
1: Hola, ¿qué tal? Muy buenas noches, Camaleón. Qué gusto estar acá en tu espacio. Y pues sí, efectivamente, me acompaña Antoine. ¿Sí lo pronuncié bien, Antoine?
2: Claro,
1: sí,
2: claro.
1: Antoine Morales. Y bueno, el día de hoy, pues ustedes saben que 10 de septiembre se conmemora el Día Internacional de la Prevención de un tema tan complicado que es el suicidio. Y bueno, nosotros como Fundación RCG, pues unidos y aliados con profesionales de la música, como lo es Antoine, decidió él escribir un tema para esta campaña que hoy les presentamos, como bien lo dices, que se llama Quédate. Hoy en la mañana arrancamos, invitamos a diferentes secundarias de nuestra localidad y dimos arranque con una plática con la doctora Carla Valdés, que es psicóloga y especialista en el tema. También nos acompañó Asha Ayala, que es un creador de contenido y que también tiene que ver mucho en el tema de las redes sociales con todos los chicos a quienes queremos llegar. Y pues cerramos con el broche de oro este gran evento y arranque de campaña con la presentación de este videoclip que aquí Antoine nos va a platicar cómo nace y cómo crea este tema musical y que se acerca a Fundación RCG para poder trabajar en conjunto y nace esta campaña que es Quédate.
2: Pues hola, auditorio Camaleón, muchas gracias por este espacio. Y pues bueno, un gusto a todos y saludos al auditorio, a todo el estado. Pues este tema, chicos, muy importante, como lo dicen, el Día Internacional en la Prevención del Suicidio. Nadie está exento, compañeros.
3: Definitivo.
2: Nadie está exento. Entonces el día de hoy vengo a corazón abierto a brindarte, a decirte, a comunicarte que sí hay ayuda, que sí hay apoyo. Este tipo de plataformas como lo es RCG, una plataforma verdaderamente dedicada a la preocupada por el bien común. Y yo como artista, pues bueno, también aportar mi granito de arena a este tipo de acciones. Entonces, pues un tema, la verdad, que te vas a identificar mucho, donde viene la línea de vida 809-11-2000, donde puedes llamar tú a las 24 horas, a los 365 días del año. Entonces, un tema sumamente pegajoso, un tema muy digerible, para que tú lo puedas escuchar, inclusive hasta bailar. Entonces, estuvimos en la mañana con los chavos de las secundarias y la verdad que nos fue perfecto. Están recibiendo muy bien esta campaña y estamos abriendo con el pie derecho, ¿verdad, Sandra?
1: Pues
0: fíjate que
1: contentos.
0: Adelante,
1: sí,
0: Sandrita.
1: Sí, de verdad que invitamos a toda la gente que apoya este tema musical. Ya lo están ustedes programando y tocando aquí en la Digital 106.5. Lo estarán escuchando en todas las estaciones de RCG Media. También a través de nuestros espacios de televisión se va a estar transmitiendo el videoclip. De verdad, sigan las redes sociales de Antoine. Ahorita se las vamos a mencionar. Las redes sociales de Fundación RCG, de RCG Media, de nuestras estaciones, porque este tema musical queremos que lo compartan. Que de verdad llegue a muchas generaciones, que desde el más chico al más grande, todos, nadie estamos exentos, Camaleón, de tener un momento de depresión. Y no está mal tener ese momento de depresión, pero lo que no está mal es que no nos atendamos o que no nos acerquemos con alguien. A veces callar agrava más la situación. Hay que ser muy empáticos también con esta situación y no juzgar a aquella persona que a lo mejor tú ves triste y que dices, ay, se está haciendo loco.
0: Ay, ya exagera cada rato.
1: Exactamente.
0: Y de desestimar este tipo de señales, de repente nos pueden traer tristezas enormes. En este mismo escenario, en este mismo micrófono, hemos tenido a la tanatóloga Irma Nandín, que le mandamos un saludo y un besote enorme. Ella nos comenta que posterior a un suicidio, el suicidio impacta a al menos 50 personas. Porque no es únicamente a la familia directa, también es a los compañeros de trabajo, a los vecinos, a los compañeros de la escuela. Y a su vez, cada una de estas personas lleva este tema a la mesa y convive con más personas. Entonces, se hace un cráter enorme de dolor por desinformación. Por eso me parece súper importante que Fundación RCG se ponga las pilas también en este tema, porque nos queda claro que Fundación RCG está presente en muchas cosas. Sí, sí, recaudación de útiles, de juguetes, que sí, colchas para los viejitos, que sí, esto y que sí, lo otro. Porque todos estos temas sociales son temas que nos importan y nos impactan, porque queremos siempre en RCG un mejor Saltillo.
1: Sí, efectivamente, yo creo que en el estado de Coahuila y desde la trinchera en la que nos encontremos, Camaleón, nosotros como medios de comunicación, Antoine como maestro en educación y como artista, él está haciendo algo para dejar a la sociedad, dejar huella, y eso se trata, que la gente desde donde estemos, reforcemos cada una de las redes de apoyo, como bien lo dices. Donde hemos estado como fundación llevando pláticas, es muy triste escuchar también cómo se han dado estas situaciones tan difíciles como es la pérdida de un compañero por un tema de suicidio. Y desafortunadamente que todos callan y solamente son rumores, y nadie les dice a los chicos cómo poder desahogarte, si qué sientes a enterarte de que un compañero de tu misma escuela haya atentado, ¿no? Entonces, todo eso yo creo que es parte de un trabajo que tenemos que hacer todos. La prevención es la solución, que si bien no vamos a solucionar el problema, pero mínimo ahora sí que irlo erradicando o disminuyendo estas cifras tan alarmantes que se encuentran en el estado de Coahuila y que, pues, prácticamente durante la semana da la noticia de uno o dos sucesos.
0: Sí, terrible.
1: Y que quisiéramos no dar esas noticias, pero bueno, como medio de comunicación, nosotros, nuestro compromiso es a través de nuestra fundación, aliarnos de profesionales. Hoy Carla nos dio una plática muy interesante para los chicos de secundaria, y de verdad, los chicos, yo de verdad les aplaudo porque externaron sus dudas. Claro. No se quedaron callados, y eso es importante, que nuestra juventud hable, para que nosotros, que somos otra generación, los escuchemos nos enteremos cuáles son sus necesidades emocionales realmente. Ahorita la vida, el ir y correr, que papá y mamá trabajan, el que no esté la familia como normalmente la veíamos construida, de papá, mamá y los hijos comiendo en la mesa, ahora no. Ahora hay un hijo que come solo o que cada quien come los horarios que puede. Pero tiene que haber un momento en el día en el que nosotros podamos darnos ese tiempo y decirle a nuestros hijos, a nuestra familia, abrazarla y decirle: aquí estoy. Que quizá la vida nos trae con el trabajo y diferentes ocupaciones.
0: A todos nos pasa, claro.
1: Si necesitas algo, aquí estoy, háblalo, no te voy a juzgar. Como papás, a veces decimos, te voy a regañar si no haces esto, pero es mejor recibir el regaño, pero también que te enteres, ¿no?, de qué está pasando con nuestros hijos. Los adultos mayores, también el abandono en los adultos mayores es un problema latente hoy en día.
0: Sí, caray.
1: Y que muchos de ellos también toman esa decisión tan fatal.
0: En fin, para la gente que nos está escuchando, que dice, pues yo, ¿sabes qué? Yo soy maestro, yo soy joven. ¿Cómo nos podemos acercar a esta campaña que inició precisamente el día de hoy?
1: Mira, pues a través de nuestras redes sociales vamos a estar inclusive proyectando algunos mensajes, algunas frases para que tú los compartas. Ahorita en el programa de televisión surgió otra idea, vamos a trabajarla para poder dar apoyo emocional a quienes lo necesiten. Fundación RCG siempre canaliza y mandamos a las personas
0: me
1: que
0: consta,
1: lo requieran.
0: Sí, claro.
1: Y le tratamos de dar el cómo sí a las personas. Entonces, aquellos profesionales en el tema de salud mental, de verdad, si quieren participar con nosotros, de verdad, será un honor, y sobre todo que hagamos esa red de muchos profesionales. Sé que las instituciones gubernamentales están saturadas, porque lo están y nos
0: consta. Sí, claro,
1: consta.
0: Lo sabemos.
1: Y obviamente sacar una cita con un psicólogo en una instancia gubernamental, a veces dicen, no, pues me la van a dar dentro de un mes, pero no es porque quieran, sino porque están muy saturados. Entonces, creo que es momento de abrir una red de apoyo de puros psicólogos o de aquellos que están estudiando y que ya pueden dar un acompañamiento emocional a una persona y ya después canalizarlo directamente con las instituciones gubernamentales, pero que seamos los primeros respondientes.
0: Qué bonito, y me encantaría que se comunicaran conmigo. Digo, pueden en este momento sumarse, y ya yo le paso los contactos a Sandrita, o acercarse directamente a las redes sociales de Fundación RCG.
1: Y de Antoine también, que está aquí.
2: Sí, claro, pues es poner el granito de arena, ¿no? Cada quien, y podernos unir ahí en redes sociales. Me pueden seguir ahí en Instagram como Antoine, guión bajo esto es. Entonces ahí también estamos subiendo nuestro material, nuestro contenido, que como artista te digo, hago rap conciencia, te hablo de sobre mensajes positivos, conjugo mucho el deporte, lo que es el skateboarding. Entonces, son muchas cosas que se pueden apoyar en las actividades recreativas. Como maestro, yo veo a mis alumnos también, me identifico bastante en la edad que ellos tenían, en cómo pueden detonar esas emociones y cómo podemos evitar. Obviamente ellos ya están en una edad que saben qué sí está bien y qué está mal. Pero te puedo decir que hay consecuencias a raíz de las decisiones que tomes ahorita.
0: El acompañamiento es indispensable. Así y la es. Información te brinda las herramientas para una mejor decisión. Entonces, me parece excelente esta idea y la verdad, Sandrita, te lo digo, y también a la señora Lorena, me llena de orgullo que este tipo de campañas también salgan de aquí. Porque estamos acostumbrados a, no, pues es que gobierno. Y eso también, o sea, también les toca, pero nosotros en un medio de comunicación tan importante como lo es RCG Media, claro, que nos podamos sumar, estoy encantado.
1: Sí, de hecho lo comentábamos en la mañana con los chicos de secundaria, les decía yo, RCG da información, da las noticias, da entretenimiento, pero también tenemos ese compromiso social. Yo creo que somos, yo creo que el principal medio de comunicación que está preocupado por llevar este tipo de campañas desde casa, ¿verdad? Desde RCG Media hacia nuestra sociedad, y que también la gente confíe en el trabajo de Fundación RCG y que eso nos permita tener personas como Antoine, como Carla Valdés, como Asha Ayala, que dicen, sí, va, los apoyo, queremos hacer que se escuche, alzar la voz y decirle a la gente que todas estas campañas queremos tener un objetivo. Ahorita lo enfocamos a los chicos de secundaria, pero esta campaña es para todos. El decirte quédate es porque nos importa tu vida, porque tu vida tiene todavía muchas cosas que contar. Esa historia todavía tiene muchas hojas que llenar, entonces queremos que te quedes y que aquí estamos para ti.
0: Qué chulada de frase, me ha encantado. Chicos, pues muchas gracias. Yo les invito a que si se quieren dar la vuelta en otra ocasión, yo feliz y encantado de recibirles.
2: Muchas gracias.
0: Para que nos platiquen ya al cierre de esta campaña, cuáles fueron las experiencias, porque entiendo que va a haber un montón de anécdotas. Pues fortaleza, porque va a estar fuerte.
1: Sí, claro. Sí, fíjate que eso es otra, ¿verdad? Nosotros como fundación también nos llevamos, pues, el escuchar, el enterarnos de situaciones. Simplemente hoy en la mañana, ¿verdad, Antoine?
2: Sí, claro.
1: Un chico tuvo la valentía de decir, me siento solo. Y eso se le aplaude, porque no cualquiera. Estábamos en un auditorio de más de 250 personas y el escuchar que un joven te diga eso, de
0: qué
1: verdad,
0: fuerte.
1: Es reconocerse.
0: Sí, claro.
1: No es debilidad. De hacerlo, o sea, visible. Visibilicemos y escuchemos, seamos empáticos. Recuerden, la depresión tiene más

0: Y también que estén bien al pendientes, porque vamos a estar transmitiendo el video, van a estar saliendo algunas notitas en televisión. Y todo esto y más es parte de Fundación RCG.
1: Así es.
2: Así es, y pues bueno, hacer una invitación para que escuchen esta canción, te identifiques y decirte también que si tú vas manejando, vas hacia tu casa, estás cenando solo, te sientes solo, estás ahorita ya con el ojo en el techo, a oscuras, recuerda que siempre hay un camino, recuerda que hay opciones, recuerda que hay alguien que te va a escuchar, esta plataforma es una opción, esta canción es para ti, es para que te identifiques y por favor, Llama a la línea de vida, comunícate, acércate y vas a ver que todo saldrá bien.
0: ¿Me repites la línea de vida?
2: 800-911-2000, que es te contestan los 365 días del año, las 24 horas.
0: Muy bien, yo me quedo también con la línea, ya está saliendo por aquí una criminóloga que se quiere sumar.
1: Ah, súper bien.
0: Ahorita te paso el...
1: Mira, esta línea que acaba de dar Antoine es la línea de vida a nivel nacional. En el estado de Coahuila se aperturó una línea que es el 800-953-6453 o bien puedes marcar al 911 para pedir apoyo. Es el 800-953-6453, es la línea de vida a nivel estado de Coahuila. O bien si nos estás escuchando en otro lugar de la República Mexicana o fuera de la República Mexicana, porque esto no es un problema de salud solamente de México, esto es a nivel mundial.
0: Sí, caray.
1: Entonces, la línea que comenta Antoine, pues está a nivel nacional, que la puedes inclusive tener ahí anotada dentro de tus contactos, porque no sabes cuándo se le puede ofrecer a alguien. Y reforcemos esa red de apoyo que tenemos de nuestras amistades, y pues ahora sí que a darle con todo con este tema, que lo compartan, que lo hagan suyo y que nos ayuden a decirle a la gente, quédate.
0: Perfecto, vamos a escuchar una pausa, ya regresamos.
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0: Son las 9:44. Y al norte de la ciudad la temperatura, 21 grados. 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

0: Mr. Fake es un DJ y productor de aquí de Saltillo, orgullosamente saltillense, de EDMS y Bass Music, reconocido en la escena nacional por su originalidad en las producciones. Su sencillo Hold It Up, que vamos a escuchar a continuación, supera las 5,000 reproducciones en los países como Estados Unidos, Bélgica, India, Reino Unido y Canadá. Con un potente bassline y un sound design único, la canción marca una evolución técnica y el objetivo de llevar el bass a nuevos lugares, conectando directamente contigo, el oyente. Vamos a disfrutarlo.
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14: Son las 9:52. Y al norte de la ciudad la temperatura, 21 grados. 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

0: Muy bien, hace un rato te decía que el tema del día de hoy es en relación con esta comida. La comida que tiene combinaciones muy extravagantes. Me estaban haciendo una recomendación peculiar que yo no he probado. Esta recomendación es el arroz con leche, en lugar de agarrar la cucharita normal, que lo acompañes con galletas saladas. Galletas saladas. Que la verdad es que francamente nunca lo he probado, pero por aquí dicen que sabe muy bueno. También me estaban diciendo que el pepino, en lugar de ponerle salecita, le pones azúcar y te da un sabor a sandía. El pepino con sandía. Si yo me voy a lo más básico de nuestras costumbres culinarias en México, aquí a todo le ponemos chile. Pero a algunas personas le pone a las palomitas mayonesa y aparte salsita. Vámonos, van al cine y ya ven que están estos botes como para que puedas prepararte un jocho. Bueno, ellos no se preparan un jocho. Se preparan las palomitas y hasta que queda pesado la canastilla de las palomitas. No es de mi gusto, pero se usa. O, por ejemplo, en Estados Unidos, el súper famosísimo sándwich de mantequilla de maní. Pero no lo dejan ahí, le ponen tocino. Entonces, en mi cabeza, esta combinación entre dulce de la mantequilla de maní con el salado del tocino, ni siquiera me lo imagino, no puedo concebirlo. Tendría que probarlo. Puede ser algo similar a la pizza con jamón y piña, que hay mucha gente que la aborrece y no, es que qué horrible y que quién sabe qué. Y hay otras personas, por ejemplo, a mí me fascina, me encanta. ¿Conoces alguna receta o combinación extravagante que me puedas compartir? Si es así, compártela conmigo y hagamos conversación. Por lo pronto, vamos a música. Esta canción está a cargo de Chayanne, tú y yo.
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2: 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Son las 9:59. Y al norte de la ciudad la temperatura, 21 grados. 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
2: Son las 10 con un minuto. Y al norte de la ciudad la temperatura, 21 grados. 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

0: Oye, qué bueno está este nuevo disco de Mon Laferte, ¿eh? Muy al estilo de los 50s, muy haciendo referencia a Marilyn Monroe, con letras potentes. Yo te recomiendo que le des una buscada ahí en las diferentes portales de música y lo disfrutes. Vale la pena. Bien, el tema que estamos tratando el día de hoy es combinaciones extrañas en la comida. Todos conocemos al menos una, o sabemos de alguien que tiene por costumbre hacer una mezcla bien rara. Por aquí Ishtar nos comparte los platanitos asados que aquí en Saltillo francamente no son tan comunes. Se estilan más para Veracruz, para Tabasco, incluso en Monterrey he llegado a ver de estos platanitos fritos. Son platanitos fritos y les pone lechera y dices, ah, pues es dulce, pero no. No solamente la lechera, lechera y Valentina al mismo tiempo. Ni siquiera me lo imagino. Dice por aquí, estimado caballero, mi familia acostumbramos comer lentejas con plátano, plátano normal, no plátano del macho. Dice por aquí mi tocayo Emanuel, lo hace mi papá, frijoles en bola con mayonesa, ya sea salsa hecha o molcajeteadita así rico o Valentina. No se me antoja, la verdad, con la mayonesa no. Esta la hace mi hermano, sopa de letras, de números, de las aguaditas, pero con mayonesa y Valentina. O sea, la hace como que tipo la, iba a decir la marca, pero esta, la sopita instantánea que viene en un vasito, que dicen que es puro plástico. Dice, lo que yo hago es arroz rojo con plátano, ese es más común. También tengo una costumbre medio gringa, digámoslo así. Agarro un pepinillo grande entero con un bote de mantequilla de maní y me siento. O sea, se sienta a comérselo. No piensen mal. También las papas fritas de cierto establecimiento amarillo de unas hamburguesas. Compra las papas fritas y se las come con helado. Es demasiado, demasiado alternativo, creo yo. Saludos al 1080. Dice Camaleón, te mando un fuerte abrazo. Muchas gracias, Camaleón. Sopa de fideo con carne molida. A ver, otra vez. Sopa de fideo, carne molida con chile, mayonesa y limón. ¿Por qué a todo le pone mayonesa? Digo, a mí sí me gusta la mayonesa, pero ¿tanto? No. O sea, en un sándwich sí, que tenga mucha mayonesa, pero más nada. Yo conocí a uno que comía palomitas con catsup. Mario, yo también conozco gente que le pone catsup a las palomitas. Y es como, para mí, excesivamente dulce. Por acá nos dicen que uno que me llamó la atención. Pechuga de pollo a la hawaiana con salsa agridulce. Esa no me gustó. Mayrita dice que lentejas con chipotle y un huevo. La idea es que el huevo se cosa en el caldito mientras estás preparando las lentejas. Y lo que yo le digo es que las lentejas ya de por sí producen mucho gas. Entonces, si aparte le agregas un huevo duro, no, bueno. Te la comes ahorita y en la noche ya estás levitando. Mi hija le pone catsup a los cornflakes. No lo puedo entender como por qué, pero puede ser. También me dicen que las, no me acuerdo cómo se llaman, pero tiene un nombre, es como de cafetería gringa, a una soda de la que quieras, que sea refresco de cola, le pones una bola de helado, ya sea de vainilla o chocolate. Yo lo llegué a probar como para saber qué, ¿no? La verdad es que la combinación no me gustó porque es muy dulce. Yo no soy de cosas tan dulces. En fin, bueno, vamos a ver. ¿Conoces alguna receta extravagante? Comunícate conmigo y platícame y pues vamos a enterarnos.
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0: Por aquí me dijeron una que sí se me antojó, fíjate. Pizza hawaiana, pero calientita. Con salsa cajera, así molcajeteada, de esas de que tatemas así el tomatito y el chilito y queda con ese sabor como a quemadito. Uf, sí se me super antojó, la verdad. Bien, vamos a un breve corte y regresamos. Quédate conmigo, escuchas El Camaleón a través de Digital 106.5. Ah, ¿qué crees? ¿Qué crees? Que tengo boletos. Tengo boletos para la lucha libre y mándame por favor, o lo regalamos por WhatsApp o por TikTok o qué. Ahorita le pienso, por lo pronto hagamos la pausa.
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0: Son las 10 con 18 minutos. Y al norte de la ciudad la temperatura, 21 grados. 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
1: Ok. En este momento, 22 grados centígrados la temperatura. 22 grados centígrados la temperatura. Y me están diciendo un montón de cosas, ¿no? Las papas con nieve de vainilla. O el refresco de cola con nieve de limón. Pero la nieve, pues, hasta se me antoja, ¿eh? Esa combinación puede ser interesante con un mezcal. ¡Ah, qué rico! Oye, no, la pura nieve con el mezcal. No manches, acabo de inventar una bebida. Dice por acá Rutilia, puros antojos de embarazada. Y fíjense, la misma Rutilia me dice una receta, sabrá Dios de dónde se la sacó. No, que el pozole, que con queso panela. Eso ya no es pozole. Eso es caldo tlalpeño. A ver, ya es caldo tlalpeño. Cebolla así caramelizada para los dogos, los hot dogs. Chicharrón en salsa verde. Ok. Conchas de pan y la mitad frijolitos. Uf, papá. Me encanta queso crema con crackets y salsa de fresa con chipotle. Esto lo dice Mayrita y yo le digo que ya es muy común porque en los 15 años te lo ponen así como que para botanear. Cuando la señora se quiere ver super nice, así como wow, hacen unas bolitas como grandes de que le ponen así como un tubito, pues, de queso crema, que en medio tiene la mermelada de fresa con chipotle y lo pueden cubrir este tubito con ajonjolí o nuez y se ven super nice, ¿no? Pero está muy fácil. Dice, yo siento que el camaleón fue niño de nuggets y milanesa con papas, ¿sí? Dice Ñoña Yoyis, también de sus inventos raros. Yo, papitas con salsa Valentina, limón, gomitas y chamoy. O sea, todo, no, ni el chamoy, ni las gomitas, guácala. Las papas de crema, de las blancas, pero con queso azul y aceite de oliva. ¿Eh? ¿Qué tal? Nice. Vamos a ver. Dice, yo probé el gansito. A ver, espérame. Ay, se me perdió porque escribieron gansito bañado en masa de hot cake y frito. ¡Órale! Suena interesante, interesante. La concha con frijoles y mermelada de fresa se llama bomba jarocha. Pues es que te da una diarrea. Pues es la bomba. Vamos a ver qué nos dicen por acá los mensajitos. Llegaron un montón de mensajitos de cosas muy dulces, pero los borró. Berito los borró. Dijo, no, no andes diciendo. El 5272 nos dice una receta que suena interesante. Yo me impuse a comer las hamburguesas bañadas en miel de abeja, pero bañadas y catsup. Saben, super deli, se las recomiendo. Pero yo tengo una pregunta. Es ¿lo bañas con miel de abeja ya cuando está preparado, o sea, en el pan, o te refieres únicamente a la carne? Porque esto de la miel de abeja, ya lo he visto en algunos canales que hacen, por ejemplo, recetas de carne asada, que usan la miel de abeja como parte del sazonador. Platícanos, por favor, Bomber, a ver si estoy cerca o no. Hola, Camaleón, las conchas dulces con frijoles y nata. A mi mamá a lo mejor le gustan, pero a mí no. Un paté de queso crema, así se llama, es... Está loco, Emanuel, ya se me hace que ya te sentaste en un pepino. Y no te creas, Emanuel. Ok, bien, ¿quieres ganarte uno de los boletos de la lucha libre? 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Este sábado 12 de septiembre a las 7:30 en el Auditorio Saltillo. ¿Qué es lo que tienes que hacer? En este corte, lo que dura, voy a poner una canción y regresando de corte vamos a saber quiénes están participando. Necesito que a lo largo de este corte me compartas 5 capturas de pantalla de que tu familia y amigos están siguiendo la página de Digital y una vez que hayas subido las 5 capturas de pantalla, pongas tu nombre completo. y ya. Con eso vas a estar participando. Tienes de aquí hasta que se termine la canción de Regresando de Corte. O sea, tienes la canción que sigue, los comerciales, una canción más y se acabó. Y va a ser ruleta para que ni te emociones.
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Ok, recuerda que si quieres el boleto doble para la lucha libre, me mandes 5 capturas de que tu familia o amigos, quien sea, ya están siguiendo digital, y tu nombre completo. Así vas a participar en una tómbola o en una ruleta que va a ser regresando de corte. Hecho 20, ya los

0: Eso, Tilín. 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
1: Son las 10 con 34 minutos. Y al norte de la ciudad la temperatura, 21 grados. 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

agosto, contamos con 37 minutos ya, 21 grados centígrados la temperatura y pues de momento nadie ha mandado sus capturas, entonces yo creo que lo vamos a guardar, pues no lo vamos a poder guardar, en realidad se tiene que regalar. Si no, pues que se regale mañana. Se lo paso a mi tete preciosa. Para que lo pueda regalar porque no ha mandado capturas. Y continuamos con este tema que nos ha dado muchas combinaciones extravagantes, ¿eh? Bastantes combinaciones extravagantes. Yo te puedo decir que en Japón se disfruta del helado de sabor wasabi o también ramen, o sea, esta sopita caliente. Pero le echan chocolate. Y es, vaya, es una de las recetas clásicas, súper conocida y bien aceptada por la gente. Para allá es completamente normal. Si queremos hablar de algo un poco más extravagante, en Filipinas comen algo que le llaman balut. El balut es un huevo de pato que ya está fertilizado, o sea que ya es, el patito ya está formado. Y te lo venden así en la calle. O sea, es parte de la cocina. Ya se empezó a formar el patito y lo terminan de cocer. Entonces te lo comes, guácatelas. No sé, yo no, ni siquiera, no, guácatela. En la India, la combinación de sandía con masala es muy popular. No sé qué es la masala. En el norte de Canadá, la

0: Esto todavía no se acaba. Muchas gracias a la gente que nos está apoyando con los corazoncitos. Vamos a escuchar, hablando de combinaciones extrañas, la combinación que sigue a continuación me parece ideal para el programa de hoy porque es muy rara. Reik y Carin León. El correcto.
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0: Ok, les voy a compartir la receta, todo el recetario que nos dio mi estimado Chema Venegas, que lo llegué a probar en Monterrey, los taquitos de moronga, pero aviéntate toda la receta. No, es escucharlo, es que ya no te, ya, a mí, ya no se me antojó más un taquito.
1: Saludos, tocayo. Yo creo que lo más extraño que he comido es la moronga, que es un platillo tradicional en Veracruz y Tabasco y Chiapas y para allá abajo, que es cuando matan al cerdo, agarran la tripa, juntan, recolectan la sangre del cerdo y la mezclan con cebolla, tomate y otros ingredientes más, lo cocinan, lo meten dentro de la tripa del cerdo y así lo cocinan, así como ahumado, no sé cómo, no recuerdo muy bien cómo lo cocinan, pero se coagula, se cocina y luego se hace picadito y se hacen taquitos y qué rico sabe. Saludos, tocayo, buen casi fin de semana y bendiciones.
0: Bendiciones, tocayito, y pues hagamos una pausa. Ahí venimos para despedir.
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3: Ok, ya tenemos el ganador del boleto para la lucha libre. Es Brian David González, boleto doble para este evento Gringos Invadiendo México. ¡Felicidades!
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5: Son las 10 con 47 minutos. Y al norte de la ciudad la temperatura, 21 grados. 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

Oigan, pues, ¿qué creen? ¿Qué creen? Que ya casi nos vamos. Ya casi nos vamos. Me dicen que pasó alguien atrás de mí. Les digo que sí, porque hay gente trabajando aquí en RCG todavía a estas horas. Yo me voy y todavía se queda gente trabajando. Es parte de la vida misma de los medios de comunicación. Llevamos 95.900 corazoncitos. O sea que ya prácticamente llegamos al 106.5. ¡Oh! ¡No manches! Esto estaría muy bien. Ojalá que sí lleguemos y nos tomamos una foto. Y si no, pues ni modo, ni modo. Como quiera, ya los pascalitos ya llevan lonche. O sea, no nada más cenaron, ya llevan hasta lonche. Sin broncas, van a dejar un guardadito todavía para sábado y domingo. Bien, muchas gracias a ti que estuviste participando conmigo y me estuviste dando un montón de recetas extravagantes que de repente, insisto, yo no soy muy de cosas dulces y cuando me comentan de cosas demasiado dulces no me apetecen, pero a lo mejor a ti sí. Entonces ya te llevaste ahí algunos tips como para poder monchar. Aquí me dijeron que las recetas buenas para el monche. Muy bien, si te encuentras en algún trayecto rumbo a algún destino, mi sincero deseo para ti es que llegues con bien a ese destino. Si te encuentras trabajando, que lo que reste de la jornada sea de sumo provecho para que cuando llegues a casa llegues con ese orgullo y satisfacción de haber dado lo mejor. Y si estás a punto de descansar, que tengas un sueño dulce, placentero, profundo, pero sobre todo reparador, para que el día de mañana amanezcas con la pila a tope. Tu amigo Cristian López, el Camaleón, te desea muy buenas noches, descansa y nos escuchamos mañana.

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0: 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Son las 11 con 2 minutos. Y al norte de la ciudad la temperatura, 21 grados. 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
0: Son las 11 con 4 minutos. Y al norte de la ciudad la temperatura, 21 grados. 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

0: Son las 11 con 14 minutos. Y al norte de la ciudad la temperatura, 21 grados.
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Son las 11 con 16 minutos. Y al norte de la ciudad la temperatura, 21 grados. 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
1: Son las 11 con 31 minutos. Y al norte de la ciudad la temperatura, 21 grados. 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
1: Son las 11 con 34 minutos. Y al norte de la ciudad la temperatura, 21 grados.
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0: Son las 11 con 45 minutos. Y al norte de la ciudad la temperatura, 21 grados.
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6: Son las 11 con 47 minutos. Y al norte de la ciudad la temperatura, 21 grados. 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
2: Son las 12 con 3 minutos. Y al norte de la ciudad la temperatura, 21 grados.
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Son las 12 con 22 minutos. Y al norte de la ciudad la temperatura, 21 grados. 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
1: Son las 12 con 37 minutos. Y al norte de la ciudad la temperatura, 21 grados. 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
1: 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Son las 12 con 37 minutos. Y al norte de la ciudad la temperatura, 21 grados. 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

0: Son las 12 con 52 minutos. Y al norte de la ciudad la temperatura, 21 grados.
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0: 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Es la una en punto. Y al norte de la ciudad la temperatura, 21 grados. 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
0: 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Es la una en punto. Y al norte de la ciudad la temperatura, 21 grados. 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

0: Es la 1:16. Y al norte de la ciudad la temperatura, 21 grados.
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0: Es la 1:29. Y al norte de la ciudad la temperatura, 21 grados.
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0: Es la 1:29. Y al norte de la ciudad la temperatura, 21 grados.
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0: Son las 2 con un minuto. Y al norte de la ciudad la temperatura, 21 grados. 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
0: 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Son las 2 con 2 minutos. Y al norte de la ciudad la temperatura, 21 grados. 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

Son las 2 con 16 minutos. Y al norte de la ciudad la temperatura, 21 grados. 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

0: Son las 2 con 26 minutos. Y al norte de la ciudad la temperatura, 21 grados. 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
0: 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Son las 2 con 26 minutos. Y al norte de la ciudad la temperatura, 21 grados. 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
1: Son las 2 con 44 minutos. Y al norte de la ciudad la temperatura, 21 grados.

0: Son las 3 con un minuto. Y al norte de la ciudad la temperatura, 21 grados.
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0: Son las 3 con 2 minutos. Y al norte de la ciudad la temperatura, 21 grados.
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0: Son las 3 con 18 minutos. Y al norte de la ciudad la temperatura es de los 20 grados.
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0: Son las 3:31. Y al norte de la ciudad la temperatura es de los 20 grados.
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0: Son las 3:32. Y al norte de la ciudad la temperatura es de los 20 grados.
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0: Son las 3:47. Y al norte de la ciudad la temperatura es de los 20 grados.
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0: Son las 4:03. Y al norte de la ciudad la temperatura es de los 20 grados.
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0: Son las 4:04. Y al norte de la ciudad la temperatura es de los 20 grados.
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0: Son las 4 con 18 minutos. Y al norte de la ciudad la temperatura es de los 20 grados.
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0: Son las 4:30. Y al norte de la ciudad la temperatura es de los 20 grados.
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0: Son las 4:31. Y al norte de la ciudad la temperatura es de los 20 grados.

0: Son las 4:46. Y al norte de la ciudad la temperatura es de los 20 grados.
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0: Son las 5 con un minuto. Y al norte de la ciudad la temperatura es de los 20 grados.
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0: Son las 5 con 2 minutos. Y al norte de la ciudad la temperatura es de los 20 grados.
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0: Son las 5 con 17 minutos. Y al norte de la ciudad la temperatura es de los 20 grados.
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0: Son las 5 con 32 minutos. Y al norte de la ciudad la temperatura es de los 20 grados. 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
0: Son las 5 con 33 minutos. Y al norte de la ciudad la temperatura es de los 20 grados.

0: Son las 5:47. Y al norte de la ciudad la temperatura es de los 20 grados.
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0: 6:07 a.m. 20 grados. Bienvenidos, bienvenidos a la regadera del Morning Show en este viernes. Por fin es viernes. Ay, ¿qué? No sé, depende. Algunas personas van a decir que se fue muy rápido la semana, otras que se fue muy lento. Mire, mientras haya hecho lo que tenía que hacer, eso creo que ya es ganancia. Bienvenidos a La Regadera, quédense con nosotros. Recuerden que ya estamos listos, listos para hacerles compañía a través de digital. A partir de este momento y hasta unos minutitos antes de las 9, ahí podemos hacer contacto a través de la línea de WhatsApp 844-921534. Podemos andar por ahí bien contentos, bien felices, emocionados de que estamos un día más aquí con ustedes. Bienvenidos, quédense con nosotros. Y ya saben, con cumpleañeros, hoy se va el pastel. Aparte, hoy tenemos un regalo bien especial. Pero ahorita les decimos de qué se trata, porque esto también es otra cosa. Pero bien, Alex, ¿cómo amaneciste?
1: Hello, ¿cómo están? Muy buenos días. Es viernes 11 de septiembre, 25 años del atentado que marcó el comienzo del siglo XXI. 11 de septiembre, 25 años, siéntase wow. Más viejo que el año pasado. 25 años, no manches.
0: Wow.
1: Hoy día también de San Pafnuncio, día de San Juan Gabriel y día de San Buenaventura. Fíjate, saluditos, buenos días. 844-122-1534. Estamos arrancando el viernes, arrancando el fin de semana. Quédense con nosotros, acompáñenos. Estamos en La Regadera y esto ya inició.
0: Exactamente, estamos arrancando. Quédate con nosotros para que formes parte de este programa. Y vámonos con música. Vamos con algo de Justin Bieber. Con esta rola nosotros arrancamos el programa del día de hoy también. Saludos a la gente que ya está con nosotros a través de TikTok. Y andamos acá también, 6 de la mañana con 8 minutos, 20 grados, volvemos.

0: 6 de la mañana con 13 minutos, 20 grados, momento de las condiciones del clima que nos depara para el día de hoy, el día, bueno, más bien para el fin de semana, porque ya sabes que el viernes hasta el domingo nos aventamos por acá. El buen Alex, ¿cómo estará Fernández? ¿Nos llueve o no?
1: Ponga atención, aquí en Saltillo, mayormente soleado, 28 grados como máxima, 18 grados como mínima, solo 6% de lluvia. Para mañana, mayormente soleado, 9% de lluvia, 30 grados como máxima, 17 grados como mínima. Aquí en Saltillo también el domingo, tormentas por la tarde con 48% de lluvia, 27 grados como máxima, 16 grados como temperatura mínima. Vamos a Ramos Arizpe, hoy máxima de 32 grados, mínima de 20, mayormente soleado, 2% de lluvia. Para mañana 33 grados como máxima, 19 grados como mínima, parcialmente nublado, 6% de lluvia. En Arteaga, mayormente soleado el día de hoy, 28 grados como temperatura máxima marcada el termómetro, 18 grados como mínima, 12% de lluvia. Para mañana igual, 12% de lluvia, mayormente soleado, 29 grados como máxima y 16 grados como temperatura mínima. Monterrey, el termómetro alcanzará los 38 grados el día de hoy, 24 grados como mínima, mayormente soleado, 8% de lluvia. Para mañana 9% de lluvia, mayormente soleado, 38 grados como máxima, 24 grados como temperatura mínima. Y en Derramadero, hoy máxima de 28, mínima de 15 grados, parcialmente nublado y probabilidad solamente del 3%. Para mañana aumenta a 55% de lluvia, 30 grados como máxima, 17 grados como mínima, parcialmente despejado y muy cálido, aunque se esperan tormentas pasajeras por la tarde. Son las condiciones de clima para hoy y mañana, y aquí en Saltillo también le decimos el domingo.
0: Así es, pues ya escuchó, el día domingo para todos los que vayamos a correr, nada más precaución, al parecer esto es por la tarde, pero recuerden que hay un evento de tiro con arco. Se lleva a cabo aunque esté lloviendo, así que lleven impermeable. Okay. A menos que haya tormenta eléctrica, se puede suspender. Va, así que, para que sepan que lleven impermeable, por si ven las lluvias ahí medio cargadas, van a ir. Ayer fue la inauguración, estuvo padrísima.
1: Pues, ¿qué tiene?
0: Y si no, pues mire, el chiste es vivir ratito, la experiencia, ¿verdad?
1: Ratito, sirve que se bañen.
0: Pues oye, ¿verdad? Claro.
1: Acá dice:
2: podemos andar por ahí.
3: ¿Mismo? ¡Buenas, buenas! Bonito viernes para todos, Dios les bendiga, ánimo.
1: Saludos,
0: ánimo. Buenos días.
1: Buenos días. Buenos días, regaderos, para un despertado para mi niña que hoy cumple años. Buenos días.
0: ¿Y a dónde le marcamos?
1: Y el nombre de su niña, porfis. No se
0: malita, teléfono.
1: Ándele, si no, señales de humo, qué rollo.
0: Pues sí, pues no se puede.
1: Ándele.
0: Hola, regaderos, buenos días. Un saludo para Majito, que va bien enojada porque no le gustan los moños. Y una granjita para que se ponga feliz.
1: Oye, pues es que tú tampoco no le pongas moños. Si no le gusta, pues no le pongas moños, no le pongas moños.
0: Pues ella quiere moños, se vea guapa.
1: No, pues oye, ya nos manda teléfono y nombre, ándele así mero, gracias, buenos días.
0: Vámonos a la pausa y ahorita regresamos, ya son las 6:16, 20 grados.
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Son las 6:19 y al norte de la ciudad la temperatura 19 grados. Ya nos quitamos el jabón. Seguimos con la mejor compañía y el mejor ambiente para tu mañana. Estás de vuelta en La Regadera con Ceci y Alex.

0: 6 de la mañana con 24 minutos, 20 grados. Y la pregunta el día de hoy es, ¿cuál es la mentira más grande que has dicho? ¿Cuál? Fíjense que vi esta nota.
1: Ay, sí, la vi.
0: No te pases.
1: Ya
0: oigan,
1: sé que vas a hablar.
0: Sí, ya sabes de cuál, ¿verdad? Y es loca. Que a veces dices que solamente pasan estas cosas en México, no, y la verdad es que la realidad supera por mucho La Rosa de Guadalupe y cualquier historia que ustedes hayan visto en televisión. La historia es de Nuevo León. Fíjense nada más. Es de una joven que, pues, dijo que había colgado los tenis, por no decir otra palabra, porque luego TikTok acá nos bloquea. O sea, sé que
1: la habían desvivido.
0: Que la habían desvivido o que se había desvivido. ¿Para qué creen? ¡Para no pagar la tanda!
1: No, esa ridícula, en serio, ¿eh?
0: ¿Cómo creen? Habitantes de Juárez, Nuevo León, denuncian de que una joven que organiza tandas fingió su muerte para no pagar.
1: No,
0: incluso
1: no, no.
0: La funeraria desmintió que la estuvieran velando en ese lugar. O sea, es que ¿cómo se te ocurre? De veras, que ¿cómo se...? ¿Y ustedes también cómo se les ocurre estar a tandas si están viendo que la mujer está, no está buena?
1: No, pues es que luego hay cada persona ahí.
0: Fíjense que estos habitantes denunciaron que esta organizadora de tandas, por presunto fraude equivalente al millón de pesos.
1: Cállate.
0: Millón de pesos por medio de Facebook. Múltiples usuarios señalaron que la joven identificada como Vanelli Zavala los habría engañado para adueñarse ilegalmente del dinero que le fue depositado. De acuerdo con los reportes, la joven habría actuado en complicidad con otras dos personas. Una amiga y su esposo, quienes, ahora sí que hasta que la muerte nos separe, quienes se han declinado del caso. Afirmaron que fingió su muerte publicando pues historias falsas de una esquela de su supuesto fallecimiento. O sea, no. ¿Qué tan grande quieres que sea la mentira? En redes sociales es posible ver algunas imágenes al respecto, en donde aparece la imagen en blanco y negro con mensajes alusivos a su deceso. Luego de algunas esquelas que manifestaran en diferentes redes sociales con pues, la fotografía de ella, pues para esto la funeraria dijo, les comunicamos atentamente que este servicio no se está llevando a cabo en nuestra capilla. El dato en la publicación es incorrecto, no tenemos conocimiento ni contacto con ningún familiar o conocido de esta persona por su atención. Gracias. Oye, también la funeraria, ¿verdad? Pues oye, también tiene,
1: no,
0: que,
1: sí,
0: tiene
1: claro,
0: que hacer su trabajo,
1: claro,
0: ¿verdad? Tiene que hacer
1: luego,
0: su trabajo.
1: Imagínate, los mil se ven envueltos en fraude.
0: Qué
1: si no dan
0: feo,
1: su
0: ¿verdad?
1: Parte. Sí, claro.
0: Y bueno, no sería el primer caso, pero imagínese.
1: No, se pasan de lanza. La verdad, ayer que estaba leyendo la nota dije, ahora sí que hasta dónde hemos llegado, ¿eh?
0: Por no trabajar.
1: Por dinero.
0: Claro.
1: Qué barbaridad.
0: Ay, no, qué feo, pero sí me dio, no sé, me dio, no sé si risa, lástima, no supe qué sentir cuando leí, dije, qué bárbara.
1: Qué barbaridad.
0: Qué barbaridad.
1: ¿Usted qué piensa de la nota? Cuéntenos, 844-122-1534.
0: Pague la tanda.
1: Acá nos mandan audio. Si me dan ganas de entrar a una tanda, ¿eh?
0: Sí, hay que entrar a una tanda. Oiga, sí, sí, ¿quién sí. hace tandas? Pero sí paguen, ¿eh?
1: Sí, sincero.
0: Sí, sí, sí.
1: No, porque lo van a quererse quedar con... No, sincero.
0: No, no. Queremos entrarle a una tanda.
1: Así
0: ¿quién
1: es.
0: Organiza? ¿Hay alguien que haga de cirugías estéticas?
1: No. Acá dice...
2: Buenos días, regaderos. Que tengan un bonito día. Feliz viernes, feliz fin de semana.
0: Qué bonito.
2: Mucho, y también no manejen... La canción infantil.
0: ¿Qué será?
2: El diario de Daniela para mis hijas. Saludos, le dijeron para todos.
0: Me gusta.
1: Va, perfecto, saluditos, buenos días.
0: Me gusta esa canción.
1: Buenos días, regaderos, feliz inicio de fin de semana. Saludos desde la hermana República de Ramos Arizpe. Saludos a los hermanos.
0: Buen día, regaderos, un ranazo para Sofía y para Mago, una chiva loca. La canción infantil, Baila a lo Loco de Meñiques de la Casa. Ya te ganaron.
1: Por poquillo, ¿eh? Saluditos, buenos días, despierte para Cami Castañeda.
3: ¡Cami, despiértate!
1: Saluditos, buenos días.
0: Ya me escribió alguien que hace tandas, que si le entramos o qué.
1: ¿Pues de cuánto?
0: ¿De cuánto estamos hablando, oiga?
1: Y que sea seguro.
0: ¿Y es seguro o te vas a ir con la lana?
1: No, porque si no, no.
0: Vas a ver.
1: Yo antes sí estaba en tandas, pero con una tía que sabía que pues
0: iba a pagar,
1: la tía.
0: Pues claro.
1: Y tenía años de hacer tandas. O sea, tenía ya su, ¿cómo se llama? Su historial. Historial de tandas.
0: Me dice, apenas te iba a decir, yo hago tandas y sales con que estéticas. No, tandas bien. Vamos a traerle una tanda. Pues para tener ahí un dinerito.
1: Que yo desconfío de mucha gente.
0: Es mi comadre.
1: No, quién sabe. Quién sabe, es un maños. Hola chicos, pueden mandarle un gallo a Sergio y felicitarlo. El domingo cumple 3 años y lo llevamos, le llevamos pastel a la escuela. ¡Qué padre!
0: ¡Ay, felicidades!
1: Saluditos, buenos días.
0: Dice por acá, Ceci y Alex, muy buenos días. Estoy muy enojado con ustedes porque la señal no llega con buena calidad para Derramadero. Que tengan lindo día, Dios los bendiga, saludos. Ahorita lo checamos, escúchanos también por internet.
1: Pues sí.
0: Porque también por internet nos puedes escuchar. Y en la TikTok.
1: Dice, ¿qué tal mi comida de ayer, Ceci y Alex? Míralo, míralo, provechito, saluditos, buenos días.
0: ¿Qué tal? Dice, buenos días, chicos. La mentira más grande, decir que estábamos divorciados y nunca entregué los papeles del juzgado. Y se acaba de dar cuenta que seguimos casados después de 3 años. ¿Qué? No me la hagas. Porque eres así.
1: Ay, no, en serio.
0: Ay, no.
1: Buenos días, vamos a hacer una tanda de 1 peso y que seamos 500,000 números. De un peso. Ah, ya. De 1 peso. O sea, vamos a dar 1 pesito. Yo pensé que de peso. Dije, ¿vamos a bajar de peso todos o qué? Saludos.
0: Que le ponga antena a su carro para que tenga buena señal. Ahora, pues no estén atacando tan temprano. Vámonos ya a la pausa, hombre. Ahorita regresamos. Ya son las 6 de la mañana con 31 minutos, 20 grados. Volvemos.
4: No le cambies. 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Ya volvemos. Son las 6:31. Y al norte de la ciudad la temperatura 19 grados. 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
16: Son las 6:35. Y al norte de la ciudad la temperatura es de los 20 grados. 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
1: 6 de la mañana con 40 minutos, 6 con 40, 20 grados y ya estamos de regreso.
2: Se pueden enviar saludos a Miranda, Almudena y Marial, que van a la secundaria 11, que le echen muchas ganas a la escuela. Pueden enviar una granja con gusto. ¡Saluditos! Y sus ranitas. ¡Saludos! ¡Buenos días!
1: Dice por acá, buenos días, Ceci y Alex, saludos desde Cuernavaca, ya pronto nos vemos en Saltillo.
2: Ay, saludos, qué padre, saluditos. Dice, buenos días, Ceci y Alex, por feliz viernes y feliz fin de semana. Me pueden mandar mañanitas y felicitaciones para Jania Alejandra López Muñoz. Hoy cumple sus 18 años de parte de Marcos López y de toda la familia, que la queremos mucho y le deseamos lo mejor. Gracias, saluditos, buenos días. Ahorita le pasamos las mañanitas, con mucho gusto.
1: Audio dice...
3: ¿Qué pasó? Una amiga mintió de que estaba enferma y ese día nos íbamos a reunir. Entonces, el grupito que nos juntamos, dijimos, no, pues en lugar de ir a un lugar, pues nos vamos a visitarla donde estaba internada. Nada, era mentira.
1: ¿Y por qué fingió que estaba internada? ¿No las quería ver? O sea, porque decir que estás muy enferma y que estás en un hospital y eso es fuerte, claro. Se andaba escondiendo de algo, ¿no?
2: No, pues a ver, tiene otras preferencias, otras cosas, pero otras prioridades. Buenos días, saludos a Romina y Emiliano que van a la secundaria de parte de su mamá. Que tengan lindo día, los amo. Saluditos, buenos días.
1: Pueden mandar un despiértate guajolotero y un gallo para Frida y Gael, camino al Colegio Morelos. Bendecido día.
2: ¡Frida, Gael, despiértense! Saluditos, buenos días. Por acá dice... Buenos días, regaderos. Pueden mandar un despiértate y un gallinazo a Fernandita, que va para el Colegio La Paz. Hola, Fernandita. ¡Fernandita, despiértate! Saludos, ¿cómo están? Buenos días.
1: ¡Feliz viernes! Por favor, un despiértate y una chiva loca para José Manuel, que ya se le hizo tarde para la escuela. Díganle que le ponga todas las ganas hoy en su juego de béisbol. ¡Saludos! Yo pensé que a la escuela.
2: José, también. ¡José Manuel, despiértate!
1: No, al juego. Primero al juego. No, sí, la escuela no importa.
2: Buenos días, regados. Pueden mandar una felicitación a Ana Sofi Sánchez, que está cumpliendo 12 años. La queremos mucho. Aparte de su mami y su hermano Santi, ya van rumbo al cole. Saludos y felicidades. Si quiere que lo anotemos para el pastel, recuerde que es nombre completo con dos apellidos, del 6 al 12 de septiembre.
1: Afirmativo. Para reportar tráfico en Las Papitas, solo hay una autoridad, pero no hace nada. Solo se queda ahí viendo el desastre que hay. Ay.
2: Buenos días, regaderos. Por favor, anotar para mi hija para el pastel. Cumple 2 años el 12 de septiembre. Me encanta escucharlo rumbo al trabajo. Gracias. Cuídense mucho y saludos. Mándenle un despídate a Renata, por favor. Saluditos. Pues ya sabes, necesitamos el nombre completo, hija. Pues sí. Si no, pues ¿cómo? Saludos, buenos días. ¡Renata, despiértate!
1: Pues oye.
2: Pues si no, ¿cómo?
1: Pues claro.
2: ¿Cómo latinamos? ¿Cómo se llama?
1: Sí. Dice por acá, felicidades para Maripaz Godoy, que cumple 20 añitos, y decirle que es maravilloso tenerla en nuestras vidas. Ay, felicidades, Maripaz.
2: Buenos días, regaderos. Saludos a mi princesa Fer Contreras, que ya va camino al Colegio Urdiñola. Saluditos.
1: Despiértate para Mauro y Andrea Rosales, que aún van con toda la actitud al Urdiñola.
2: ¡Mauro, Andrea, ya despiértense! Ya, chamacos, por favor, ya.
1: Rapidito,
2: arriba.
1: Rapidito.
2: Ánimos, que ya es viernes. Buenos días, regaderos. Solo saludando y excelente día. Gracias, Darinka. Saludos, buenos días.
1: Una felicitación para Dominique, que cumplió 9 años ayer.
2: ¡Felicidades! Pueden mandar despiértate a mi bebé Jocelyn, que va a la Guane. ¡Jocelyn, despiértate! Saludos, ¿cómo estás, Jocelyn? Buenos días.
1: Y se ríe. Un despiértate alocado para Aldo y Gael. Los amamos muchísimo, sus papás.
2: ¡Aldo, Gael, despiértense!
1: Sus papis.
2: Qué bonito. Buenos días, regaderos. Despiértate para María Ángela, que va dormida a la escuela. Y a Jania, que se ve muy contenta porque ayer tuvo su primer partido de fútbol en su colegio.
1: ¡Ay, qué felicidades! Padre.
2: María Ángela, arriba, vámonos. Chamacos estos.
1: Un despiértate para Rafael, que ya van al colegio y nos están escuchando.
2: ¡Rafa, despiértate! Por favor, hombre. Por favor, notala para el pastel, Ana Sofía. Ándale, así
1: mismo. Ya nos manda nombre completo. ¿Qué les cuesta? ¿Verdad? Pues oye.
2: Felicitaciones, Chiva Loca, por favor, para Ángela Daniela Rodríguez Narro. Cumple 20 años hoy. Apúntala para ahorrarnos el pastel.
1: Ay, llora.
2: Saludos, buenos días.
1: Pueden mandar una felicitación para mi bebé que hoy cumple un añito. Ah. Héctor Israel Gutiérrez Zúñiga. Ay, un
2: gusto,
1: añito.
2: Lo anotamos para el pastel. Buenos días, manden felicitación por favor para Adriana, que hoy cumple años de parte de Demián y Renata, que les quiere mucho. Feliz cumpleaños, nanis. Saludos, de nada.
1: Feliz cumpleaños. Vámonos a la pausa y regresamos con los cumpleañeros. Si tenemos un despertador, parece que ya lo envió, ahorita lo hacemos. Vamos a la pausa, volvemos.
4: Y nos presentamos. 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
3: Son las 6:47. Y al norte de la ciudad la temperatura es de los 20 grados. 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

0: Momento de los cumpleañeros, cumpleañeros, cumpleañeros. ¿Quién cumpleaños el día de hoy?
1: Recuerda que esta semana es del 6 al 12, del 6 al 12 de septiembre. Héctor Israel, Ángela Daniela, Ana Sofía Sánchez, Jani Alejandra, Naid Leticia, Alberto Muro, Dominic, Adriana, Renata, Sergio. Felicidades, buenos días.
0: Feliz cumpleaños, que cumplan muchos, pero muchos años más, que disfruten mucho, pero mucho su cumpleaños. Para ustedes, mañanitas.
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0: 6 de la mañana con 52 minutos, 20 grados, estamos de regreso después de nuestros cumpleañeros.
1: Gracias por dando mensajitos, 844-122-1534, hermosos, que tengan lindo día. Por favor, un mal consejo, vieron, para Regina, que va a la secundaria 96, y Richie, que va al colegio Capellanía. Por fin viernes, viernes ya.
0: Ahorita llega a las 7 el buen Venom. Anda buscando el despertador. ¿Recuerdas cuál era la foto?
1: Sí. Mira, es que lo mandaron una carrerita.
0: Ay, ningún celular tenía pila. ¡Ay! ¡Ay, Chihuahua! Ah, ya me mandó un puntito, me mandó un puntito. Listo.
1: Dice, buenos días, regaderos, gallinazo para Eric Santiago. Ya vamos a Lurdiñola, con gusto. Ah, se rió de ti, saludos. Dice, saludos para mí, que ya voy al camino al Colmex. Me llamo Damián. Anotan a mi mamá para el pastel, se llama Vanessa. Claro que sí, con mucho gusto, nos manda su nombre completo. Ya la anotamos. Buenos días, regaderos, saludos para Hanna, que va muy contenta al colegio porque es solidario, que significa no llevar uniforme y llevar ropa libre. Es solidario.
0: Ah, caray.
1: Órale. Oh, pues está bien. Entendí eso. Saludos. Dice, granja, por favor, para Madonna, que va al Venture. Que ya saque mis testeos. Que ya saque mis testeos. Ay, no les entiendo. Escriban, sí, bueno, bien, por favor. Buenos días.
2: Hola, Conair.
1: Vamos a ver si nos contesta.
2: ¿Sí? Sí, por favor. Gracias, qué amable.
1: Es que
0: no quería agarrar
2: el... ¿Bien?
0: Sí, hola, ¿cómo estás? Buenos días, estamos hablando Ceci y Alex de La Regadera, el Morning Show Digital, porque alguien te envió un mensaje con nosotros. ¿Estás lista para escuchar tu mensaje?
3: Son muy lindos. No entiendo.
0: Bájale ahí a tu radio, corazón, o no sé qué estés escuchando, y escúchame por el teléfono, ¿sale? Porque si no, no me vas a entender. Te estamos hablando de la radio porque alguien te envió un mensaje. ¿Estás lista para escuchar tu mensaje?
3: Pues sí.
0: Ahí te va.
1: Pues sí.
0: Tiene un puntito arriba. Corre, corre, corre, corre, corre, corre. Ahí está.
1: Gracias.
0: Ahí va. No. No. Tiene una foto de Navidad. Bueno, sí, no, acá lo pongo, acá lo pongo.
4: Sí, muchas felicidades, mi amor, que sean muchos años más. Te adoro, te amo, te adoro en aceite, te quiero mucho. Besote a tu papi.
5: Es un año más, esperemos que te la pases muy bien hoy y mañana.
6: Ají, feliz cumpleaños. Le mandamos un saludo de acá, Argentina. Te queremos mucho. Adiós. Ají, feliz cumpleaños. Te queremos mucho, prima.
4: Te amamos mucho. Que sigas cumpliendo muchos más. Así de bonita y hermosa como eres.
5: Feliz cumpleaños, Najit. Te mando un fuerte abrazo. Pásate.
0: Ahí algo pasó.
7: ¿Por qué?
5: Feliz cumpleaños, Bombis. Que te la pases muy bonito. Te mandamos Bombis un abrazo muy fuerte. Ya sabes que te amamos. Feliz cumpleaños, Najit. Que te la pases bonito. Cada día te haces más vieja. Cada día te va a traer una rodilla. Qué padre.
4: Feliz cumpleaños,
0: chiquita.
4: Te acuerdo cuando naciste, estabas toda gordita, así. Ay, toda rosita, toda rosita, como bombochitas. Felicidades y que sigas cumpliendo muchos más. Buen día. Quiero felicitar a mi nieta, Najir. Que se deberá, que sabe, 12, sus 8 añitos. Quiero decirte, mi hijita, Najir, eres una niña muy especial, muy linda, y te mereces esta fiesta. Te portas muy bien, te doy un fuerte abrazo y deseo que toda tu vida seas feliz. Toda tu vida seas feliz.
0: Muchas felicidades, Najid. ¿Cómo te sientes? ¿Quiénes eran?
8: Llorando.
0: ¿Tú estás llorando, corazón? ¿Por qué lloras?
1: ¿Hay familia de Argentina o qué nos dijeron, Najid?
8: Gracias, regaderos.
0: Está llorando, bueno. Está llorando. Un abrazo. Gracias. A Najid, que le feliz cumpleaños.
8: Gracias.
1: Bye, cuídate.
0: Oh, todavía le faltaba el mensaje, eran 3 minutos de felicitación. No, entonces, tuvimos que cortarlo por cuestión de tiempo, pero le mandamos un abrazo a Najit, ya escuchó gran cantidad de felicitaciones. Órale. 3 minutos de pura felicitación.
1: Y desde Argentina le mandaron felicitaciones.
0: Sí, además que ya estaba llori llore. Ay, nos dice si se puso bien Najit, ¿sale?
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0: Ay, dice por acá... Seguimos mucho con mensaje. Tenemos muchos gracias. Pueden mandar un despiértate a Isabela y Darío Cobos de parte de sus tías Cintia y Karen, que los amamos mucho. Saludos.
1: Saluditos,
0: y
1: si van, buenos días.
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1: Acá nos mandan un audio y dice, buenos días, chavos. Pueden mandar un saludo a Santi y Samuel, que llaman a la secu. Les mando tacos, tacos de Ceci y un grito para que se despierten.
0: ¡Tacos, tacos, tacos de canasta!
1: Y acá dice...
7: ¡Feliz cumpleaños para Najit, fuerte yo!
1: Ah. Saludos, buenos días.
0: Buen día, una chiva loca para Alex y Pau, camino a la escuela. Buen día, regaderos, buenos días.
1: Buenos días, saludos para Desiree que va al colegio. Díganle que ya es su último día, que no vaya a llorar. No vayas a llorar, Desiree.
0: No, porque ya es el último de la semana. Ya.
1: De la semana, no creas, te faltan bastantes años, te faltan muchos años, años, bastantes días, ¿eh?
0: Si supieras.
1: Buenos días, ya les pueden mandar felicitaciones para mi hijo, Pedro Sebastián Zúñiga, que está cumpliendo 13 años, y decirle que lo queremos mucho. Felicidades, buenos días.
0: Vámonos, vámonos a la pausa y regresamos con más aquí en Digital. Ya, computadora, ya, por favor, te quiero mucho, pero ya. Vámonos, con una rolita cortita y regresamos.

0: 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Son las 7:02. Y al norte de la ciudad la temperatura es de los 20 grados.
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3: 7 de la mañana con 12 minutos, 7 con 12, 21 grados, ya quedó la canción infantil.
4: Más de sus mensajitos, gracias, buenos días, dice buenos días, puede mandar un mal consejo de Venom para Juanito y un gallo, qué bonito, saludos. Saluditos, buenos días.
5: Ay, buenos días.
4: Hola, hijo.
5: ¿Cómo estás?
4: ¿Bien?
5: ¿Aquí? Pues es que soy muy silencioso.
4: Ya te vi.
5: Como un ninja.
4: ¿Cómo qué?
5: Un ninja.
4: ¡Órale! Como un ninja. ¡Ajale! Mejor mándale un mal consejo, ándale.
5: No te bañes.
4: Y así. Y ni modo. Acá dice.
6: Somos Natalia y Mariana. Y que vamos de camino a la escuela San José y queremos un lengüetazo de Venom.
5: ¡Ay, ahí te va!
4: Dele. Dice, buenos días, regadros. Pueden mandar saludos y un despiérate a Luis Amir, que ya va al colegio. ¡Luis Amir, despiértate! Saludos, buenos días.
3: ¡Buenos días! Hola, buenos días. Por favor, a los papás que van a dejar a los hijos ahí a la Guane, no es necesario dejarlos en la puerta. Ni recogerlos en la puerta, es en doble fila. ¡Es el tráfico! ¡Ay, papás, por
4: mensajes
3: favor!
4: De todos los días, de todas las escuelas.
3: Sí, no nada más es escuela, ¿eh? En todas.
4: En todas nos han llegado mensajes de todas. Acá dice.
7: Hola, buenos días, regaderos. ¿Podría mandarle un saludo a Elliot que va rumbo a la escuela Héroe de Nacosari? Y también un lengüetazo de Venom y un mal consejo.
5: Ahí te va. El mal consejo es duérmete en clase.
4: Ándale, y ni modo. Buenos días, regaderos. Esta vez quiero mandar un saludo a ustedes. Ay, gracias. Desearles un buen día y gracias por hacernos las mañanas más amenas. Les mando una chiva loca a ustedes. Escuchas, ahí va para nosotros.
3: Ok, sí. Ay, me encantó.
4: Ay, muchas gracias. Gracias, chiva loca. Y gracias a ti.
3: Despiértate y un siu a Gabriel, que va a la primaria, y a Regina, que va a la guardería.
4: ¡Gabriel, Regina, siu! ¡Despiértate! 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
3: Pónganse las pilas para el aniversario. Audio.
8: Hola, buenos días. Soy Eric y quiero un mal consejo.
4: Órale.
5: Hoy come mucha fritanga con mucha salsa.
4: Dice, está chido el chino mandarín de Venom.
5: Oye, está acá. Quiero cuacaca, quicaca.
4: Órale, mucho caca.
5: Ah, sí, cuchicaca, cuacaca.
4: Cuchicaca, caca.
3: Dice, para acá, buenos días, regaderos. Esta canción del diario de Daniela, sí, me acuerdo. Sí, me acuerdo, pero no me acuerdo de la novela. Imagino que salía Daniela Luján.
4: Claro. Sí, claro, pues sí. Claro. El diario de Daniela, claro.
3: El diario de Daniela.
4: El diario donde escribía cosas.
3: Uh-huh. Sus secretos escondidos.
4: Claro, y sus tratos entre amigos. Buenos días, ya eran los ganadores del pastel. No, a las 8,
3: ay, no,
4: hijo. A las 8.
3: Chiva loca para Luciano, que va a la escuela, y un despiértate para Jimena, que se desveló haciendo una maqueta del sistema solar.
4: Ay, mándanos,
3: ay,
4: no foto. Mándanos foto de la maqueta, a ver cómo le quedó, a ver si valió la pena la desvelada. ¡Jimena, despiértate! Ya son las 7:16.
3: Ay, ya vámonos a la pausa. Ya, vamos a la pausa, regresamos.
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0: Son las 7:21. Y al norte de la ciudad la temperatura es de los 20 grados. 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

0: 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Llegó la información del tráfico.
1: La mañana con 25 minutos, 21 grados la temperatura al norte de Saltillo, tráfico.
2: Andamos todos así en el tráfico, a ver.
3: ¡No voy a alcanzar!
4: ¡Sí alcanza!
2: Dice, andamos a todos atorados así en el tráfico, gracias, saluditos, pero no nos dicen dónde. Dice, a los papás que dejan a los hijos en la UANE, bueno, eso ya lo habíamos dicho, que se estacionan ahí en doble carril, por favor, oiga, si nos va escuchando, y ustedes de los que hacen doble, triple fila para dejar al chamaco, ya, por favor, hombre, ya, madure.
1: Ya.
2: Dice, para los que decían que ayer el tráfico no hay nada donde regularmente pasó, cero tráfico y todos los semáforos en verde, hasta pensé que era sábado, mira que otra vez.
1: Otra vez.
2: Pues entonces estamos en sectores diferentes porque hay gente que sí. ¿Saben por qué hay tanto tráfico en Los Pastores? A las 7:04 nos reportaban eso. No tenemos reporte. Uh-huh. Para reportar el tráfico en Las Papitas, solo obviamente a una autoridad, a las 6:37 nos reportaron eso. ¿Sale? Es algo de lo que nos están pasando. Buenos días.
1: Hasta el momento, así las condiciones en el tráfico aquí en la ciudad.

0: 7:26, 21 grados. Tenemos hartos mensajes. Muchas gracias, gracias, gracias, gracias por todos sus mensajes.
1: Que el tráfico en los pastores es porque van a poner unos bordos nuevos, es lo que nos reportan.
0: Ay,
1: gracias.
0: Ya, ya, ok, ya. Buenos días, un despiértate para Javid, que va para el colegio, por favor.
1: ¡Javid, despiértate! Saluditos, Javid, buenos días. Por acá nos dice, en Ramos, cero tráfico, está muerto, órale, va.
0: Dice, es la maqueta, no valió la pena. No sí. Me la hagas, ¿qué es eso?
1: No, está bonita.
0: No mientas por convivir, no mientas, esas son unas pelotas de colores.
1: Me gustó esto, así como medio abstracto.
0: Pero ahí le hubiera puesto algo.
1: ¿Y dónde están los,
0: sí,
1: cómo
0: le faltan los...
1: Las líneas.
0: Sí.
1: Las líneas, los, ¿cómo se llaman? ¿Cómo se llaman eso? Me olvidó.
0: No.
1: ¿Le faltó o no?
0: De falta esa maqueta, ¿qué pasó?
1: Reportan que a qué altura en los pastores. Le pueden enviar una ranita a Luis Enrique que ya se está preparando para ir a la CQ. Sí, claro. Saludos.
0: Las órbitas.
1: Gracias. Muchas gracias. Las rayitas.
0: Y yo falta ahí eso. Yo nomás veía ahí como unas plastas.
1: La Vía Láctea.
0: El agujero negro.
1: Déjame, se los enseño acá a la gente de TikTok.
0: ¿Qué le falta a su maqueta, Egan?
1: Sí, le faltan las líneas, ¿no?
0: Sí, sí, no, pero como que están muy pegados, ¿no?
1: Mercurio.
0: ¿O no están en orden o qué?
1: No, tampoco, ¿verdad?
0: No, por eso te digo que no están en desorden.
1: Porque aquí está la Tierra y acá está el Sol. Mercurio, Venus, Tierra. No, falta aquí uno. Tierra, Marte, Júpiter, Saturno, Neptuno. ¿Dónde está? Ay, no, está raro, ¿eh? Te van a poner cero. Mercurio, ay. Venus, Tierra, Marte, Júpiter, Saturno, Neptuno. Urano, no, faltan planetas.
0: Sí, no, yo veo ahí muy poco.
1: Ay, ojalá que no esté terminada esto.
0: A ver, mándala, ay, mire, no estén de chismosos. Eso nada más es para nosotros. ¿A poco si ustedes nos mandan una foto andamos dice, compartiéndola?
1: Dice,
0: nunca.
1: Era el sueño, por eso así quedó. Dice, le falta saber qué quería hacer realmente. No, Dando, no, ya tranquilos.
0: No, te creas, está muy bonita, te quedó muy bonita. No, que ahí faltan cosas como para poder detectar ciertas cosas.
1: Pero sí le falta. Plutón ya no es planeta, no, yo no lo conté como planeta, pero todavía le falta. Mercurio, Venus, Tierra, Marte, Júpiter, Saturno, Neptuno, Urano. Si no, faltan, son como que 8, ¿no?
0: Sí.
1: 1, 2, 3, 4, 5, 6. Son 7, a menos de que este amarillo no sea el Sol y sea un planeta.
0: ¿Qué será?
1: No sabemos.
0: ¿Será una masa que come gente? No te creas. Va a decir, ¡ay, mi maqueta!
1: Es que también les va bien tarde.
0: Son 9 planetas.
1: No, que según Plutón ya no es, ¿no?
0: Supuestamente no.
1: Sí, se cuenta. No, ya Plutón ya no, porque yo vi en los libros de texto que ya no venía
0: Plutón. Que ya no viene Plutón.
1: Que ya lo había quitado. Y ni modo. Que ya era solamente una estrella. Y ni modo.
0: ¡Una estrella! 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
2: Plutón ya no es planeta, chicos, desde hace varios años.
1: Desde hace varios años, ya sabíamos.
0: No se escuchó.
1: Para más para que sepas, ¿eh?
0: Porque él dijo la verdad.
1: Dice, lo habían quitado, pero lo regresaron. ¿A poco? Sí.
0: Sí, son 8 planetas.
1: Plutón es mi compa que anda con una y con otra.
0: El sistema solar cuenta con 8 planetas oficiales, divididos en 2 grupos según su composición y cercanía al Sol.
1: Ay, pero entonces yo quiero saber. No,
0: es
1: no sé.
0: Mercurio,
1: malo.
0: Venus, Tierra y Marte. Ajá. Júpiter, Saturno, Urano, Neptuno.
1: Hasta ahí.
0: Y Plutón pasó a ser clasificado como planeta enano. Por la Unión Astronómica Internacional.
1: Aquí son 7, a menos de que eso amarillo sea planeta, pero no creo.
0: O tal vez se le acabaron las bolitas. Mándala, que no, es para nosotros.
1: Vámonos ya.
0: Manden de chismosos.
1: Son las 7:30.
0: A ver, mándenos la tarea de sus hijos. Aquí lo vamos a calificar también.
1: 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Y ahorita le decimos cómo se va esta gran mochila que tenemos. Está hermosa, está bien bonita, la verdad.
0: Es para que pasen una tarde increíble en familia en un lugar que no es en Saltillo.
1: Sí.
0: Con ¿Has visto un capibaya?
1: Ay, está bien bonita. Vaya a verla, vaya a verla y vaya pónganos ahí. Vengo para acá, muéstranos la mochila.
0: Ándale. Sí, corran, vayan a TikTok y regresamos. Vámonos a la pausa.
3: 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Son las 7:31. Y al norte de la ciudad la temperatura, 21 grados. 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
0: 7:32, 21 grados.
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3: Son las 7:35. Y al norte de la ciudad la temperatura, 22 grados. Ya nos quitamos el jabón. Seguimos con la mejor compañía y el mejor ambiente para tu mañana. 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

0: Mándame ese perro, por favor. Me encanta.
1: Lo usaré muchas veces.
0: Sí, me encanta.
2: Dice, sí nos dimos cuenta anoche, pero nos pasó como la cartulina, ya estaba todo cerrado. Se le encargaron desde el martes, pero se le olvidó y nos dijo apenas ayer.
3: Ahora sí, pone el perrito.
2: Es que le puse yo, falta un planeta. Y el planeta de que, pues te estoy diciendo, nada más que no entiendes.
4: Mira cómo mueve los hombritos.
0: Está padrísimo, está padrísimo. Me encantó, me encantó.
3: Vámonos con el tema del día de hoy. Y ya que surgió lo de las tareas, ¿verdad? Díganos, ¿cuál ha sido la tarea que le han encargado a sus hijos? O que te encargaron a ti, que recuerdes que no, ese sí, ese día sí me la bañé.
2: Ese día sí me la bañé.
3: O sea, ese día sí me la bañé, me salió súper mal, o se me olvidó. Por ejemplo, en el caso del sistema solar, me acuerdo mucho, ahorita que lo estaba viendo, que justo cuando estaba en, creo que era en la secundaria, me llevaban a, y me desvelé igual como ella haciendo el sistema solar. Pues no se me olvidó, oigan. ¿No saben la santa regañada que me dio mi madre cuando le digo en el semáforo de ahí de Valdés Sánchez?
2: Cállate, lo tu mamá.
3: Yo estaba en la Margarita, Maza de Juárez. Entonces ya estábamos, vivimos por Valdés Sánchez, llevamos por Valdés Sánchez y le digo, y me dice, ¿y te trajiste la maqueta? Ya íbamos tarde para empezar. Ella no me iba a dejar a la secundaria porque yo me iba en camión, yo me iba en la combi, maqueta. Pero por la maqueta me iba a dejar. Entonces, ya estábamos ahí en lo que nosotros conocemos como la lechera.
2: No, es que en serio.
3: Y me pregunta, ¿te trajiste la maqueta?
2: ¡Oh, imagínate, hombre, que no te hubiera preguntado!
3: ¿Y qué le digo? ¡Se me olvidó! ¡No!
2: ¡La tercera guerra mundial!
3: ¡No! San Juana casi me metió una arrastrada ahí en el semáforo. Obviamente, nada más me dijo, ¡si te vine a dejar nomás por eso! ¡Y le dije que no sé qué! ¡No!
2: Ya me imagino.
3: No, sí, de verdad me fue bien mal, oiga.
2: ¡No manches!
3: Bien mal. Bien mal, y pues me había desvelado haciendo la maqueta. Estoy igual, me acordé del el domingo en la noche, imagínate, y para el lunes y andaba buscando todo. Me había quedado bien, pero era una cosona así, o sea, yo la llevaba enorme. Pues nada, se me olvidó.
2: Ay, no, en serio. A mí me pasó en cuestión a tareas, no de que se me hayan olvidado, pero sí de repente, pues yo cambiaba temas. O sea, era un tema el que nos habían pedido y pues yo lo hacía de otro tema y pues llevaba otras cosas que nada que ver. Así como cuando pedían de que los pastores a Belén.
3: Ah, sí.
2: ¿Te acuerdas? Sí. Así me pasaba a mí, que yo confundía lo que nos estaban pidiendo. Pero la verdad, en cuestión a tareas siempre fui muy cumplidito, eso sí me fue bien. Mi mamá nunca se hizo cargo de mis tareas.
3: No, pues
2: nos
3: sí,
2: dejaba a nosotros de que, órale, es su trabajo, es su tarea, póngase las pilas. Entonces, creo que eso luego te hace un poquito más responsable, ¿no? Creo que luego eso como que te va sacando ahí la casta de tú solito hacerte cargo de tus cosas. Eso nos ayudó. ¿Usted cómo le va? Cuéntenos, 844-122-1534.
3: Cuéntenos de la tarea, si lo olvidó, qué pasó. Aquí queremos conocer toda la historia.
5: Hola, Ceci y Alex.
2: Hola.
5: Un día cuando estaba en la universidad, alguien me dijo, estudia. Y yo, ahora pues, sí estudié. Y dijo, no, hoy es tu día. Saludos.
2: Se gustó anoche, nos dormimos tarde por estar haciendo un cartelón y se le olvidó. Mira otro, ese también está buenísimo.
3: No, hombre, a ver.
2: También te lo va a mandar, Los vas a pasar, ¿ok?
3: Sí, ya te los va a mandar. Estamos acá robándonos los stickers. Platíquenos de las historias, de las tareas, hombre. Chihuahua.
6: Saludos para Mateo, Gael y Gabriel, que van contentos a la escuela.
3: ¡Saludos!
7: No, hombre, chicos, o sea, yo cuando ahorita que escuché lo de la maqueta me estaba acordando de que mi hijo ya está en la universidad y le encargaron una madera, ya sabrán, pues grande. Y pues le dijo a su papá, no, pues ayúdame a conseguirla, mi mamá va a conseguirle el resto de las cosas. Y yo otras. Pues el hombre solo le iba a conseguir la madera, pues una madera que pesa que pase la mesa. Entonces, pues no era ese, o sea, se les especificó. Y pues imagínense, ahí va él con la madera que parece una mesa. Entonces, pues, era la tarea para hoy, imagínense.
3: Ay, él iba con toda la madera.
2: Sí, cargándolo. Como si fuera Cristo con la cruz.
8: De veros, una vez que tuve que ir a la casa de mi abuelita, que me quité los zapatos y me puse unas chanclas, me fui a mi casa y ahí dejé los zapatos. Mi mamá se tuvo que levantar bien temprano para ir por ellos.
2: No, eran los de la escuela.
3: Sí, pues se iba en chanclas.
2: No.
1: A mí no se me olvidaba la tarea, se me olvidaba hasta que tenía que ir a la escuela.
9: Buenos días. Cuando yo estaba en la primaria, en sexto, siempre nos ponían de ciencias naturales a hacer maquetas de la selva, del desierto. Ajá. El caso es que ese día tocó la maqueta del desierto y yo siempre salía a buscar cosas, plantillitas, piedras, ahí cerquita de mi casa afuera. Y esa vez me fui más lejos, como a un tipo arroyo. Hice mi maqueta, la llevé a la escuela. La maestra se me quedó viendo muy raro, pero no me dijo nada. Y cuando llegué a mi casa, me dijeron ahí mi familia que le había puesto toluache. Eran como unas bolitas espinosas. Pues yo dije, pues un cactus en mi maqueta, y era toluache.
2: ¿Cómo que toluache?
3: ¿Y de dónde lo sacaste?
2: ¿Y por qué tenías toluache?
3: Ahí en tu casa.
2: 844-122-1534.
3: Vámonos a la pausa, regresamos.
10: Es que yo creo que mejor si nos presentamos, vamos a romper el hielo. ¿Cómo te llamas?
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12: Vivimos en un mundo donde a veces no somos comprendidos. Pensamos que estamos solos y desprotegidos. ¡Ah! Checa esto, que para ti ha sido escrito.

0: No le cambies. Vamos a enjabonar un poquito la mañana y regresamos al instante. 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Ya volvemos.
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0: Son las 7 con 51 minutos. Y al norte de la ciudad la temperatura 22 grados. 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
11: Escuchemos este tema, Hold It Up, de Mr. Fay, que ha sido el tema que hemos escuchado durante esta semana de este DJ y productor saltillense, reconocido en la escena nacional por la originalidad de sus producciones y este sencillo que supera las 5,000 reproducciones en países como Estados Unidos, Bélgica, India, Reino Unido y Canadá. Escuchemos su tema.

0: gracias. 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
0: Todo el mundo, hágame una fila. 7:55, 7:55, 22 grados, estamos de regreso.
2: Que ya nadie nazca en septiembre, por favor.
0: Hay un montón de cumpleañeros.
2: Son muchos cumpleañeros, desafortunadamente no podemos leer todos, me encantaría leerlos todos, pero no se puede. Así que pues solamente si ya abrimos el mensajito, quiere decir que ya están anotados, todavía me faltan algunos para anotar. En la siguiente intervención ya se va el pastelito, ¿sale? Acá dice...
3: Buenos días. Pues a mí me pasaron dos situaciones. Bueno, a mí no, a mis hijos. Una que se nos hacía tarde y mi hijo se subió a la camioneta y todo, pero bien, gracias, la mochila se quedó en la casa. Ay, se le olvidó llevarse la mochila a la escuela. Y otra, mi niño, el más chico, que está en primero de primaria, y pues ya saben, un niño independiente que quiere hacer todo, pues ese día se cambió solo y todo. Se baja y eso, nos bajamos del carro y va caminando delante de mí. No se puso el pantalón al revés. Traía el botón y el cierre por atrás. No, de verdad, no podía yo con la risa.
0: Ay, pues es que luego a una edad uno quiere vestirse solo, ¿verdad?
2: Qué padre, pero pues bueno, ya uno se va haciendo más independiente. Pues,
0: ah, nomás toma fotos para el recuerdo y ya cuando esté grande le dices, mira.
2: Mira, esto fue lo que hiciste. Esto fue lo que hiciste. Acá dice...
4: Buenos días, nada más para comentar que los niños con Olvera van muy felices a la escuela.
5: Hola, soy tu fan.
4: Oliver y Evan.
2: Saludos, Oliver, saludos, Evan.
0: Bueno, apuntar a mi mamá para el pastel, cumplió el 6 de septiembre, Aurora Martínez Elizondo, por favor.
2: Recuerda que es del 6 al 12 y es la última oportunidad para anotarse porque ya vamos a decir quién es ganador o ganadora del pastel. 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Saludos.
0: ¿Qué tal? Hoy hablamos de tareas que se hayan complicado para tus criaturas. ¿Qué pasó? Porque nos enviaron un sistema solar que le falta un planeta.
6: Buenos días, ¿cómo están? Tengo poquito escribiéndoles, pero tengo mucho escuchándolos. Eso. Y son bien a todo dar ustedes. Gracias. Muy buen programa, no dicen maldiciones y hablan de todos los temas sanamente. Mi mamá nos llevó, supuestamente, a la Margarita. Estudiamos en la Margarita, mis hermanos y yo, pero mi mamá se fue con mochilas, loncha y todo, y nos dejó en la casa. No nos dimos cuenta cuando mamá se fue.
0: ¡Hala!
2: O sea, las mochilas asistieron a clases,
0: sí,
2: los alumnos
0: no. Sí, pero ellos no.
2: Me encantó.
0: Ay, pues es que yo en tanta corredera no.
2: Y ni modo. Dice, me tocó cuando llevé una maqueta a la prepa, era sobre una escena de un libro. Me quedó genial. Todo se entendía y se podía saber exactamente qué escena era, bien pintada y detallada. Me pusieron 8 porque no estaba hecha con material reciclado. Pero un compañero que se le olvidó usó una cáscara de huevo pisada.
0: Aún no se notaba la pisada.
2: Y una caja de pastillas que sacó de la basura y plastilina que robó de otra maqueta, le pusieron 10. No me la hagas.
0: Es que si venía en la indicación que era con reciclado, sí, pues sí.
2: Pero 8 no, un 9. Acá dice...
7: Hola, regaderos. Fíjense que ahorita me estaba acordando de una anécdota cuando estaba en primaria. Creo que ya estaba como cuarto, quinto. Pues yo me levantaba, literal me cambiaba y así, calcetas del colegio. Y siempre me ponía las chanclitas para andar ahí en la casa en lo que yo me terminaba de arreglar. pues ya mi mamá de que ya vámonos, que este, que el otro, pues ya, nos vamos, subo mi mochila y todo súper bien, íbamos caminando para la entrada del colegio y ándale, que me voy dando cuenta que traía chanclas, no me las cambié. Mi mamá súper enojada, ¿cómo se te ocurre? Ya ni las haces, ahora voy a tener que ir otra vez a la clase. Y yo, ay no, y le dijo, pues la maestra de guardia, dijo, no, pues que si se queda el rato le trae los zapatos, neta, me dio mucha vergüenza entrar al salón. Y en otra ocasión, pues se me olvidó la mochila, tal cual. Yo sin mochila todo el día, porque mi mamá ya no se podía regresar por ella, entonces todo el día me quedé sin mochila.
2: Levante la mano a quien no se le olvidó la mochila. Levante la mano. Yo creo que una vez a mí se me olvidó, pero porque me llevaban a la escuela porque estaba lloviendo. Uh-huh. Y con las premuras de si está lloviendo y que córrele y que súbete a la escuela, porque yo siempre me iba caminando. Entonces creo que una vez sí se me olvidó.
0: Fíjate que yo no me acuerdo de la mochila. Sí me acuerdo de tareas, pero de mochila no. Y es que como nos íbamos en camión, cuando no teníamos carrito, yo me acuerdo que en mi mochila, que era de carrito, uh-huh, Jazmín se iba porque se cansaba de caminar. Entonces, Jazmín se nos...
2: Desde siempre.
0: No, ya no. Se la subía a la mochila del carrito y yo la llevaba por las cuadras para llegar al bulevar. Uh-huh. Me la llevaba en la mochila. Uh-huh. Y así mi mamá nada más cargaba la pañalera.
2: Ya.
0: Porque ella se quedaba en una guardería que está cerca de la escuela.
2: Ay, la vendí.
0: La vendí, sí. Entonces, fíjense que por eso yo creo que la mochila, que yo me acuerde, ¿no? Cuando andábamos en camión y cuando ya teníamos carrito, pues no me acuerdo de tareas. Sí me acuerdo y puede que hasta el chaquetín se me ha olvidado, me haya ido en tenis diferentes, sí. Pero de mochila no me acuerdo. Voy a preguntar a mi mamá.
2: 844-122-1534. Se cancela ahora sí. Anotar para el pastel. Ya ni uno más.
0: A ver, levante la mano. ¿A quién sí se le olvidó la mochila? ¿O dice, se no les se olvidaron los niños?
2: Dice, a mí se me olvidó la mochila. A mí no se me olvidaba la mochila. Yo la dejaba. Saludos.
0: Saludos. Buenos días, regalos. A mí nunca se me olvidó mi mochila, fíjate. Ahí está también.
2: Dice, a mí... Lo que se me olvidó fue que era viernes de consejo y llevé a mi hija a la escuela. Mi hijo súper enojado, pero no volvió a pasar.
0: Ay.
2: Ni modo.
0: Ay, vámonos a la pausa. Regresamos 8 con un minuto ya, 23 grados.
1: 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Son las 8 con un minuto. Y al norte de la ciudad la temperatura 23 grados. 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
1: 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Vámonos con el playlist. El día de hoy el playlist es muy mexicano, ¿eh?
2: ¡Órale!
1: No se espante, es para que cante bien fuerte como el día de ayer. Vamos con el playlist.

0: no, andamos bien mexicanos.
1: La neta, sí. ¡Qué bonito!
0: ¡Arriba, Vicente! Porque ya está en el cielo. Un besote. ¡Ay, ahí quedó el playlist del día de hoy!
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0: Hoy muy mexicano porque, pues, oigan, ya casi es 15. Ya. Hay que andar en mood mexican. Claro.
1: Acuérdense que el miércoles no hay clases. Ni trabajo.
0: Nada, ni trabajo.
1: Bueno, para algunos.
0: Algunos sí. Bueno, sí, un ratito vamos a trabajar. Pero bueno, esa es otra historia. Ahorita les mandamos el playlist para que lo quiera. Ahorita en la pausa le mando el playlist a Alex y empieza a compartirlo también. 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
3: Son las 8 con 21 minutos. Y al norte de la ciudad la temperatura es de los 24 grados. 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

0: 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Ocho de la mañana con 26 minutos, ya 25 grados.
1: Acá dice.
2: ¿Dónde andas, perra chihuahueña?
0: ¿Dónde andas, perra chihuahueña? Dice. Ahora, contrólense con esas cosas, acuérdense.
1: Acá dice.
0: Dice.
3: Por tu maldito amor.
0: Dice, yo una vez hice mi dibujo, ahí mismo. Dice, una vez hice mi dibujo en El Niño y el Mar.
1: Ah, sí, la niña, el niño y la mar.
0: Dice, El Niño y la Mar, pero estaba muy feo. Y yo creo que así como el sistema solar que les mandaron, y mejor no lo entregué, lo dejé en mi casa.
1: Sí, con estas canciones ya se me antojó un caguamón.
0: Caguamón. Chicos, a mí me pasó en la secu que iba a reprobar una materia. Y mi mamá fue y habló con la maestra y hasta se hicieron de palabras.
1: Cállate.
0: Bueno, al final me encargó un trabajo para poder pasar. Y el día que lo tenía que llevar, se me olvidó en la casa.
1: No.
0: Y santa regañada que me dio mi mamá.
1: Sí, ya ni el
0: tuve
1: pleito.
0: Que irme extraordinario.
1: Ni el pleito que te hizo tu mamá.
0: Pues sí.
1: A mí también se me olvidó la mochila. Peor en la combi, ya sabrán
0: no.
1: cómo me puso mi mamá, porque ni le dije nada hasta el día siguiente que yo iba para la escuela. ¡Qué barbaridad!
0: No, ¿y ya no, cómo recuperas todo? Pues ya, se perdió.
1: Buenos días, regalos, ¿me podrían pasar el playlist? Bonito fin de semana. Claro que sí, con mucho gusto. Saluditos, buenos días.
0: Alexandra, pase y pase la hombre, playlist.
1: Ya, mira, playlist, link de Yumiko.
0: No.
1: Ya
0: nos
1: vamos para el pastel, ya mandamos cumpleañeros, ya mandamos las mochilas, la ganadora de la mochila. Todo en este viernes de locura.
0: Dice, a mí nunca la mochila, pero ¿qué tal la cartulina?
1: Ay, no.
0: O sea, es que les preguntamos quién de aquí se le olvidó la mochila.
1: Cuando tenías que exponer. Ay, no, qué cosas, ¿verdad? Y luego cuando era en equipo, lo peor es que entregabas a cada uno una partecita para que se aprendiera y que uno no se lo aprendiera.
0: ¡Ay, no!
1: Y luego, ¡no, por tu culpa, ya no va a ir mal! Ok, engordo, en serio. Yo improvisaba. Era muy bueno para improvisar.
4: No, a mí en realidad, sí se me olvidó tareas alguna vez, pero me acuerdo mucho una ocasión en la que pues llegué de la escuela y comimos y todo, y ya en la tarde, bueno, casi como a las 5 de la tarde, pues me quedé dormida, ¿no? Entonces desperté y pues ya dije, híjole, ya se me hizo tarde, y me levanté y todo, y me cambié otra vez y ya me salgo del cuarto y me dice, mamá, ¿dónde vas? Y luego me dice, pues voy, y le digo, voy a la escuela, y me dice, todavía es el mismo día, no, ha amanecido otra vez. Más traumada.
1: Sí me pasó.
0: Yo creo que a todos nos pasó, ¿no?
1: Sí,
0: donde
1: sí,
0: está,
1: sí.
0: Ya no te levantas y vas y... No, una vez me pasó, pero en sábado.
1: Ajá.
0: En sábado.
1: Estoy ya bien lista para ir.
0: Sí, yo ya me iba, le digo, ¿a dónde vas? Yo, a la escuela. No manches, es sábado, Cecilia.
1: Ahí me pasó que me levanté como a las 3 de la mañana.
0: Sí.
1: Y ya para las 3 y media yo estaba bien listo. Ya que veo el reloj. 3 y media. Ay, no, pues me voy a acostar ya con el uniforme.
0: Era el diablo. Ahora se aparece el diablo a las 3 y media.
1: Que se aparezca, hombre. Vente, hombre. A ver qué me haces. Muy bien.
0: Dice, se nos olvidó un planeta. Ah, dice.
1: Si
0: se nos olvidó un planeta, que no se nos fuera a olvidar la mochila. Como mamá y como estudiante.
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0: Vámonos de la pausa, 8:30 ya, 8:30, 25 grados. Volvemos, platicamos de las tragedias escolares el día de hoy. Pausa.
5: 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Son las 8:30. Y al norte de la ciudad la temperatura es de los 24 grados. 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
2: Son las 8:34. Y al norte de la ciudad la temperatura, 25 grados. 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

0: 8:38, 25 grados. Tenemos entrevista y me da mucho, mucho, pero mucho gusto recibir aquí en cabina a Sandita Gómez, directora de Fundación RCG. Y bueno, ya saben que siempre Fundación, la señora Lorena, la presidenta, pues siempre tiene algo para motivar a que las personas participen en diferentes campañas y apoyen. Y pues el día de hoy, Sandrita, estás aquí porque ha comenzado una campaña que es muy importante para todos.
1: ¿Qué tal, Ceci? Muy buenos días. Buenos días a todos en TikTok también. Y pues bueno, no vengo sola, me acompaña Antoine, que es el creador de este tema que ustedes ya han estado escuchando en la programación de Digital 106.5. Y sí, porque el día de ayer, recuerden que conmemoramos el Día Internacional de la Prevención del Suicidio. Y trabajando en este tema, pues durante todo el mes de septiembre, no lo hemos dejado como que sea solamente un día, sino hacerlo durante el mes para crear conciencia y sensibilizar a la gente lo importante que es que desde nuestra trinchera en la que nos encontremos, busquemos la manera de la prevención hacia el tema de la salud mental. Claro. Para evitar que se den estos casos y que, pues, aunque las cifras no son nada alentadoras, creo que desde nuestra trinchera, como lo comentaba, podemos hacer algo. Fundación RCG, RCG Media como empresa y como el compromiso social, que no solamente damos información o entretenimiento, esto va más allá, ¿no?
0: Claro.
1: Hacer este tipo de campañas que lleguen a las personas que tienen que llegar. Que si tú me estás escuchando, sepas que también puedes tocar la puerta de RCG Media y solicitar ayuda y nosotros ser un medio, un puente de comunicación para lo que necesites y darte apoyo y contención cuando lo necesitan. No me dejarás mentirse, si a ustedes como locutores, ustedes inclusive han sido esa red de apoyo,
0: claro,
1: para muchos radioescuchas, sí, que en algún momento se sienten en una situación desesperada o sin salida.
0: Sí, sí, es muy cierto, ¿eh? Y comprometidos con eso, bueno, este programa, como bien lo dicen, a lo mejor de entretenimiento, jugamos, nos reímos, pero siempre mensajitos en donde hay personas que se sienten solas, en donde pierden algún ser querido y los orilla, ¿no?, a tener sentimientos pues difíciles. Nosotros siempre les decimos, estamos aquí, si necesitas ayuda, te podemos contactar con algún psicólogo para acompañarte, para que no te sientas solos. Y por eso es esta campaña Quédate, que es una campaña que me gusta porque al final te habla de eso, de quedarte con nosotros, de cómo salir adelante de ese bache, de ese lugar en el que tú estás. Y bueno, como bien lo dice Sandrita, está con nosotros Antoine en esta entrevista porque es una canción que de hecho ahorita la tocamos en la mañana y platica sobre este tema. Bienvenido, ¿cómo estás?
2: Bien, bien, Ceci, muchas gracias por esta invitación y un gusto estar aquí con todo tu auditorio. Y claro, fíjate, es un tema que estamos invitando o que te vas a lograr identificar.
0: Claro.
2: Entonces, invitarlos a todos esos jóvenes, a todos esos adultos, porque nadie está exento de este tipo de situación. El estrés emocional o la inteligencia emocional ahorita carece mucho en muchos aspectos. Yo como maestro, como padre de familia preocupado y como artista también preocupado por el bien común, pues participar con este tipo de colaboraciones de este tipo y magnitud de esta empresa, y pues yo orgulloso y encantado, porque pues aparte te digo, como artista, buscar este tipo de medios y ver las problemáticas sociales es poner nuestro granito de arena. Entonces, el día de hoy te invitamos a que hay línea de vida, a que hay atención en diferentes planteles, en diferentes auditorios, y claro que sí, yo como artista pues también poniendo mi granito de arena con ustedes.
0: Esta canción que de hecho nos vamos a despedir con ella para que ahorita la escuchen y pues sepan un poquito de qué trata si no le pusieron atención hace, no sé, yo creo unos 30 minutitos que la colocamos. Va a estar en programación en nuestras tres estaciones, en la SJ, en la 99.3 y aquí en digital, con el fin, como decía Sandrita, de concientizar a las personas para pedir ayuda. Porque no están solos. Al final de eso se trata, ¿no, Antoine, Sandrita? De pedir ayuda. A veces nos sentimos tan solos. A veces un mensaje a alguien que dice, oye, no me ha mandado mensaje. Oye, publicó algo extraño. Ajá. Oye, lo he visto decaída. Nosotros como amigos, familia, hermanos, papás, hijos, voltear a ver a nuestro papá, nuestra hermana y decir, oye, publicó algo muy raro. ¿Estás bien? ¿Te sientes bien? ¿Necesitas ayuda? El acompañamiento, ¿no? Por eso quédate.
1: Así es, sí, yo creo que bien lo has dicho. hoy en día vivimos tan deprisa que no nos detenemos, sobre todo los jóvenes, no nos detenemos a preguntarte cómo estás, cómo te sientes el día de hoy. Y esa es parte importante de esta campaña y que vamos a estar invitándolos a que compartan esta canción. Estará en nuestras redes sociales de Fundación RCG, en las redes sociales de Antoine. Y pues la idea es que repliquemos esta música, porque a través de la música podemos llegar a muchos corazones. Así es. Y eso es lo importante. Además de otras acciones que estarán viendo ustedes en las redes sociales de Fundación RCG, que bueno, ahí ustedes como talentos de RCG van a estar apoyándonos con algunas frases, y pues decirle a la gente que la línea de vida está, que es el 800-911-2000, o bien, si tú estás en el estado de Coahuila, puedes marcar el 911, o el 800-953-6453. Esta línea de la vida está a las 24 horas, de sí. Verdad, no pienses que si marcas o pides ayuda, te vas a ver mal. No juzguemos, o sea, no opinemos, sino vamos a ayudar, vamos a acompañar, vamos a escuchar y a reforzar la red de apoyo que tenemos cercana, ¿no? A veces no está en la familia, a veces está en los amigos.
0: Compañeros de trabajo, conocidos, en nuestro artista favorito quizás, o sea, y esto es muy difícil, ¿no? Parece fácil, pero hay personas que han pasado por estos momentos tan difíciles, hay personas que hemos perdido algún amigo, algún familiar por este tema, entonces no lo tomemos a la ligera, seamos cuidadosos con nuestras palabras, que eso también, recordemos, es que muchas personas dicen, es que eso es interior, no tiene nada que ver lo de afuera, y no, a veces una opinión, a veces, yo siempre he dicho, si no tienes nada bueno que decir, no lo digas.
1: No lo digas,
0: quédate callado, no es necesario, ahí que se quede guardado, porque no sabemos la magnitud de nuestras palabras, porque hay personas que no sabemos qué llevan dentro. Entonces, seamos conscientes de las palabras que decimos, y por eso nosotros aquí como regaderos jugamos y todo, pero hay que ser muy conscientes que somos un medio de comunicación y responsable de hasta la educación de muchos de los niños que nos están escuchando. Sandrita, ¿algo más que quieres agregar para que Antoine nos platique su canción y nos despedimos
1: pues
0: con su
1: rol? Pues nada más invitarlos a que compartan todo lo que estemos publicando a través de las páginas de RCG Media, de Fundación RCG, que le den muchos corazones a esta canción y que la repliquen. Y que aquí estamos para atenderles si tú en algún momento de la vida, porque la vida no es de color de rosa, sino pues no tendría chiste de ser. Todos en algún momento tenemos algún episodio, pero siempre hay las formas de poder identificarlos y eso es muy importante. Y recuerda, no está mal ir a terapia. Es muy saludable y te lo digo de manera personal porque eso nos ayuda a identificar y a controlar ciertas emociones que a veces no sabemos. Entonces es de valientes, no de cobardes, el ir a terapia.
0: Pedir ayuda, exactamente. Antoine, pues nos despedimos con tu canción. Si gustas presentarla, un poquito de qué habla y pues la mandamos.
2: Claro que sí. Pues es todo. Espero que les guste este video metafórico. En la dirección estuvo Luis Monterrubio. Ahí muchos saluditos para él. Entonces, chequen este tema, chicos, chequen el video, espero que te identifiques, es algo que te va a ayudar bastante. Esto es Antoine para todos ustedes.
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3: Son las 8:53 y al norte de la ciudad la temperatura 25 grados. 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
4: Ya son las 8:54, 25 grados. Gracias a todos por habernos acompañado el día de hoy.
5: Victoria Karina Cepeda Gómez. Victoria Karina Cepeda Gómez. Como quieran, la transmisión en vivo de Facebook, ahí se quedó el sorteito. Victoria Karina Cepeda Gómez es ganadora del pastel. ¡Sale!
4: Así es. Muchas gracias a todos los que participaron, a todos los que jugaron, a todos los que mandaron su mensaje, nos contaron tus anécdotas, pidieron el playlist, participan por el tema de John Mico, participaron por la mochila. No,
5: todo, oye, un chorro de cosas.
4: ¡Qué programazo tú!
5: Sí, gracias. A todos. Cuídense mucho, que tengan excelente fin de semana. Les recordamos este fin de semana, campeonato mundial de tiro con arco en el centro de la ciudad. Si tiene la oportunidad de ir, vaya. Si no tiene que ir al centro, no vaya, estará complicadito.
4: A donde vamos, Alex y yo, lo sentimos, boletos agotados.
5: Nosotros sí vamos.
4: Sí,
5: nosotros. Compramos con mucho tiempo de anticipación nuestros boletitos.
4: Sí. Y yo le dije, hay que apoyar, compramos nuestros boletos, claro. Así que allá nos estaremos. Vemos. Otros
6: Ana
4: quedan.
6: ¡Ana Paula, te amo!
4: Algunos otros quedan ya todavía. Y lo repito, el tema de la lluvia no importa, se sigue llevando a cabo la competencia si es que llega a llover, solamente a menos de que haya tormenta eléctrica, se cancela.
6: Ángela, tú puedes.
4: Vámonos. Nos despedimos, bye, pero bye. Nos escuchamos el día lunes a las 6 de la mañana. Según yo no tengo control, tú sí, ¿verdad?
5: Hoy. Yo hoy a las 6 de la tarde.
4: Yo hoy descanso, pero tengo que andar ahí en la calle. Vámonos, hasta el lunes a las 6 de la mañana.

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0: 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Son las 8:59. Y al norte de la ciudad la temperatura, 25 grados.
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0: Son las 9:03. Y al norte de la ciudad la temperatura, 25 grados.
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se pudo, se podrá, bendito sea Dios. Ya estamos cerrando la semanita juntos. Hoy, que es una fecha muy importante alrededor del mundo, muchos portales estarán compartiendo información, testimoniales, fotografías, algunas otras cosas que se han creado alrededor de lo sucedido un 11 de septiembre. Entonces, el día de hoy, bueno, pues nos vamos nosotros a poner en lo que estamos. Si estás trabajando, si estás con tu familia, si estás en tu casa, si vas de trayecto, gracias a Dios por darnos un nuevo día. Nos va a encantar vivirlo juntos. ¿Dónde? Pues en digital. Por supuesto, a través del 106.5 en FM, aquí en el sureste de la entidad. Mi gente preciosa de la franja fronteriza, Ciudad Acuña, frontera con Del Río, Texas, un beso por el 103.1, cafecito en mano, actitud de reina. 4x4, mujeronas, a darle con ganas, que nada te apañe, mija. Porque luego van a surgir cosas, detallitos, circunstancias, situaciones que tienes que enfrentar, que nada te apañe, mi reina, a darle, porque estamos con el cafecito en mano y actitud de reina. Beso en la pata a todos aquellos que andan contentos, que andan felices, moviendo la cauliflower de aquí para allá como muestra de alegría. ¿Sabes qué bonito es mostrar la alegría por vivir? A veces dice la gente, no, pues yo estoy muy contenta, pero la jetota hasta el suelo, ¿qué es eso? No se nota. Vamos a darle con muchas ganas a este viernes 11 de septiembre. ¡Comenzamos! Soy Tete Hinojosa.

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0: hoy dedicamos el programa a la gente que puede llegar a pensar similar a Fernando. Fernando comparte un posteo muy interesante que a mí me parece digno de recapacitar, de escuchar, de meditar, de agarrar algunas de sus frases. Fernando Álvarez publica lo siguiente, y el programa de hoy va dedicado a la gente que piensa como él. Ahí te va. Él describe lo siguiente: amigos, se los digo con inmenso cariño, dos puntos. Disfruten la vida, punto y seguido. No se amarguen, punto y seguido. Sean amables, sonrían, abracen a su gente querida, expresen el amor y la amistad que sienten. No pierdan tiempo en peleas que no valen la pena. La vida no es mañana ni después. La vida es este momento, punto y seguido, y culmina escribiendo justo ahora. ¿Hay alguien entre los cafeteros que piense similar a Fernando Álvarez? Por favor, compártamelo, porque va para ti la dedicatoria del programa del día de hoy. Tiene todo que ver con dejar pasar algunas cosas que no tienen nada que ver con la realidad de tu vida. Nos enganchamos un chorro con cosas que no tienen que ver con la realidad de tu vida. Cosas que están más allá de ti, que van hacia cuartos, quintos, séptimos, o a veces hasta con gente que ni conoces. Gente de la vía pública, o gente de la vida pública, o gente del deporte, o gente... Ya estás enganchada, enganchado, enganchado. Vámonos a enfocar en aquello que te pertenece, donde sí llevas el papel protagónico. Tu matrimonio, tu paternidad, tu maternidad. Alguna responsabilidad en el trabajo, como hija, como hijo, como amigo, como amigo, a lo mejor papel protagónico no tanto, porque a lo mejor esa persona tiene más amigos, pero concéntrate donde llevas el papel protagónico. En el resto de las cosas de la vida, mi gente, no somos más que personajes secundarios, que es cierto, somos importantes. Como ciudadanos somos importantes, como trabajadores somos importantes, pero no somos el ombligo del mundo. Así que hoy quiero dedicar el programa a la gente que piensa cercano a Fernando Álvarez. Lo estaremos compartiendo más adelante.
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2: 9:22, la temperatura 26 grados. Me encanta poder recibir sus mensajitos. Dice por acá, buenos días, mi linda Tete. Hoy está cumpliendo años mi esposo Daniel. Dice, me gustaría le cantes las mañanitas y leerle este mensaje. He visto a mi esposo de mil maneras. Cansado, estresado, estrenando, batallando, triste, feliz. Pero sobre todo siempre lo he visto trabajar. Jamás lo he visto rendirse. Dios te bendiga siempre y te dé mucha salud. Te amo atentamente, tu esposa. Y me encanta que lo podamos celebrar entre todos los cafeteros y mandarle los mejores deseos. Mi querido amigo, te abrazamos con todo el cariño del mundo. Y hoy por ser tu cumpleaños, te las cantamos aquí. Despierta, mijo, despierta. Ándele, apúrese que su mujer le manda estas felicitaciones.

0: ¿What? O sea, el amigo la consoló y ella se enamoró del amigo. ¿Alguien le ha pasado esta historia? O sea, la historia que nos platica esta rola es en su momento cantada por el dueto Pimpinela, los hermanos argentinos, más Diango, español. Hizo todo un boom porque era una historia contada así, muy bonita. Esta versión es nuevita, es de Abraham Mateo con Miranda. Pero en aquellos años que sale esta rola, la historia es de una pareja que se aleja, se aparta. El chavo estaba como medio distraído, el chavo de la relación. Y entonces la chica encuentra un hombre, un hombro, para no darles el final. Un hombro en el cual descargar sus cosas de este medio alejamiento de la relación, truene de la relación al final de cuentas, porque cuando alguien no te pela, pues está raro, ¿no? Entonces truene y ella encuentra un hombro en el cual platicar, consolarse, recibir palabras bonitas, animarse y demás. Y cuando resulta ser que ese hombro que ella encontró, pues es amigo de su ex. Entonces se encuentran los amigos y el ex le dice, oye, ¿cómo? O sea, ¿qué está pasando? Pues ya ella me dijo que no, que ya encontró a alguien que la quiere, alguien que la cuida, que la escucha. Y el amigo como que tarda en descararse, tarda en decir la verdad, hasta que al final ya le dice, mira, relájate. Ese hombro que ella encontró para consolarse y para sentirse querida y atendida, soy Aubrey. Y entonces se acaba el final con el tarararararara, donde... ¿Qué? ¿Alguien le ha pasado eso?
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0: 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Ahí vengo. ¿Más café?
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0: Oigan, este Alan de Magneto, el solista, el único solista que tuvo Magneto en su historia, porque aparte cantaba divino, interpretaba genial, está ahorita internado. Fíjate, ya esta noticia salió desde el día de ayer. Yo la separé en mi bitácora para compartirla con ustedes el día de hoy. No sé si alguien tenga ya más información acerca de Alan de Magneto. Fíjate que cuando él estuvo participando en lo que es el 90s Pop Tour, como que lo vieron medio alterado, como que traía unas copitas de más, según lo que dijeron las personas que estuvieron ahí en esos conciertos. Y ayer que me entero, ay, déjenme me acomodo, para estar en la platicadera a gusto tomando el cafecito. Y ayer que me entero que está en el hospital, según lo que dicen, está en Mérida, está internado en Mérida. Desconozco si allá viva, pero lo que dice esta casa noticiosa, tal cual dice, reportan hospitalizado y delicado a Alan Ibarra, integrante de Magneto. El cantante de 54 años fue ingresado a un hospital en Mérida, donde permanece bajo atención médica. De acuerdo con un periodista, presentaría un problema relacionado con sus niveles de sodio en la sangre. Su estado es delicado, pero estable. ¿Cuáles son los efectos secundarios de tener elevados los niveles de sodio en sangre? Yo ya vi, porque veo médicos que están conmigo acá, justo echando cafecito. A ver, doctor, ¿cuáles serían los efectos secundarios de tener alto el nivel de sodio y algunas posibles causas? Sé que cada paciente es diferente. Lo que sí se me hizo raro es que diga 54 años. Yo creo que trae un par de años más. no sé, a mí se me figura que puede llegar a tener un parecito de años más, Alan Ibarra de Magneto, no lo sé. Vamos a estar nada más conociendo un poquito cuál pudiera ser la situación de salud, los efectos secundarios de niveles altos de sodio en sangre y cuáles pudieran ser las causas. Que se aliviane pronto Alan Ibarra.

0: De Alan Ibarra, marcando toda una generación. Los chicos de Magneto llenaban todos los auditorios, llegaban a los aeropuertos y todo el mundo se ponía de cabeza, llenaban todos los niveles de audiencia de los programas de televisión donde iban a estar presentes. La verdad es que Magneto tuvo una muy buena época haciéndose la boy band número uno de este país, y ahorita que sabemos que probablemente está internado en Mérida con algo de los efectos secundarios por tener los niveles de sodio un poco elevados en sangre, ahí te va. Lo que él pudiera estar manifestando es confusión y desorientación debido a que esto se manifiesta por deshidratación severa. Algunas otras ocasiones, estos niveles altos de sodio traen convulsiones, algún tipo de daño cerebral debido a la desorientación, riesgo de accidentes cardiovasculares, precisamente porque hay un aumento de estos niveles que debieran estar en ciertos números para evitar problemas renales y cardíacos. Esto se le denomina hipernatremia. Puede llegar a afectar la función renal, entre algunas otras cosas, como sentir mucha sed, por ejemplo, tener la boca seca constantemente, tener debilidad, fatiga, confusión, cambios en el estado mental, de repente, como ya no saber, de pronto perder la noción de dónde estoy. Entonces, yo deseo de todo corazón que Alan Ibarra se recupere rápido, que lo tengamos en la escena de regreso, o por lo menos tenerlo bien en su familia, que al final de cuentas, toda la era musical en México y Latinoamérica que Alan Ibarra junto a Magneto imprimió en el corazón de las adolescentes, que hoy son las 4x4, ya lo hizo, ya lo consiguió. Créanme, las chicas y los chicos que no fueron generación Magneto quizá van a decir, esa señora está exagerando, o sea, sé yo. La decolorada, la más decolorada de todas, la presidenta del Club de las Decoloradas, van a decir, esa señora está exagerando. No, quienes vivieron esa época lo saben. No había fecha que Magneto no llenara. Así que nuestros mejores deseos para Alan Ibarra, el solista de Magneto. Hubo quien grabó una canción. Y no me lo tomen a mal las que fueron seguidoras de Charlie, de Mauri, de Elías, de Hugo, que se hacía llamar Alex en la escena musical. Ellos no eran los solistas de Magneto. No, no, no. El solista de Magneto fue, es y será Alan Ibarra. Pronta recuperación, Alan, para arriba.
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perdón, en la mañana mandé un audio, no sé si me lo puedan enviar, regresármelo. Mi querido Marcos, cada programa hace una limpia de bandeja al terminar. Es decir, yo no tengo acceso a los mensajes de la regadera, y porque se queda limpia la bandeja. Cuando yo me voy, por eso a veces me despido de ustedes, cuando estamos platicando por WhatsApp cerca de las 12, les digo ya me voy, porque todas las bandejas desaparecen para que los programas tengan un espacio digital limpio y todos los mensajes que estén ahí sean los propios del programa. Yo no tengo acceso a ese audio y a mí se me hace que tampoco la regadera, porque la bandeja se limpia. Si quieres, puedo reenviar este mensaje que me mandas aquí a mi pecera, se lo reenvío a Ceci o a Alex, a ver si ellos saben de qué se trata, pero dudo que tengan el audio, puesto que todas las bandejas se limpian, amigo.

0: mensaje que está justo en mi horario, ahorita a las 9:46 que me llega tu mensajito. Ya son las 9:48, la temperatura está en los 27 grados.
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9.53, la temperatura está en los 27 grados. Tengo por acá, es cierto, la gente de TikTok que me está acompañando durante la mañana. Te mandan decir, mi querido Marcos, que ese audio debió de haber quedado en tu teléfono, amigo. Entonces, dale por ahí a las grabaciones o a los archivos multimedia que tienes con nuestra pecera para que ahí te va a aparecer. Entonces, me encanta porque estamos en todos lados. La gente que me escucha por internet a través de www.rcgmedia.mx, ahí. Ahí rápidamente en la oficina te conectas. Te voy a dar nuevamente este link. www.rcgmediapegado.mx. El pegado no lo vayas a textear, ¿eh? www.rcgmedia.mx. Ahí me encuentras, sin problema. La gente que me va a escuchar por Alexa, que ahorita se desconecta de la radio y se va a la bocina inteligente, a este sistema de tecnología, bajo el comando Alexa, siente digital, así mero, ahí me vas a encontrar. Los que están conmigo por TikTok es Digital en Vivo RCG. Y ahí rápidamente me están diciendo lo de que si no cambias de número es posible migrar de un dispositivo a otro y guardar esa memoria, pero si cambias de número, probablemente no. Entonces, estamos platicando acá todo esto de los archivos. Marquitos, la gente de TikTok que está conmigo te manda decir eso. Búsquela en los archivos multimedia de tu celular. Ahí debe de estar esa grabación. Entonces, ahí rescátala, haz lo posible, búscalo, entretente un ratito y ojalá lo encuentres porque acá nosotros hacemos limpia todo el tiempo. Tenemos karaoke de primer nivel. Y antes de compartirlo contigo, me gustaría preguntarte, para ti, que estás cafeteando conmigo, a ver, déjame, le damos juntos un traguito, mientras yo sirvo cafecito para la gente que ya terminó su tacita, vamos a darle traguito juntos. Para ti, ¿quién sería un karaoke de primer nivel? 844-122-1534. Dame el puro nombre. ¿Quién para ti sería un karaoke de primer nivel? Nada más para ver si le atinas a la invitada que tengo el día de hoy. Es mujer. Yo creo que ya por ahí podemos ir partiendo. Es mujer la invitada al karaoke del día de hoy y es de primer nivel. ¿Para ti quién sería una invitada al karaoke del cafecito de primer nivel? Cuéntamelo todo. Yo sí quiero saber cómo quién te gustaría que trajéramos a la escena karaokesca. Y que dijeras tú, híjole, ¿sabes qué? Me gustaría que invitáramos a...

Que fluya, bebés. Canta la Shakira como siempre, con mucha enjundia. Oye, dice por acá que invitemos a Sia a esta onda del karaoke. Sí la vamos a invitar porque merece su buen lugar. Sia ha sido todo un concepto que le ha ido súper bien. Dice por acá este mensajita, Tete, ¿la invitada es Azalea Go? No. No es la invitada, muchísimas gracias, hermosa. No es la invitada de hoy. La invitada de hoy tiene altos vuelos. Altos vuelos y un talento sobresaliente. A veces agarramos el karaoke del cafecito para poner la ironía sobre la mesa, pero créanme que ahorita no. Cuando les digo que es una invitada de alto vuelo, es porque lo es. La ironía hoy, al menos en este momentito del karaoke, la guardé en un cajón, no la saqué. Escuchen esto, solamente les quiero decir algo. Muchos de ustedes sí van a saber quién es, porque la han visto hacer lo que ella va a hacer en esta presentación. Les voy a describir y luego les pongo el audio y luego les digo quién es. Ella está en una dinámica de un programa de televisión en el cual le están poniendo enfrente de ella el nombre de una colega cantante y ella imita a esa colega. Y luego le cambian el nombre de la colega y ella cambia la impostación de voz y canta como ese nombre que le están poniendo enfrente. Por favor, abran bien la oreja. Por eso les dije que la invitada de hoy es de alto vuelo.

ahí su oído y encantada de la vida. Está, ya me dijeron que si es Yuri. No es Yuri. Me dijeron también que si era Angélica Vale. Tampoco. Dice, ¿será Laura Pausini? No, tampoco. Afine bien el oído. ¡Sí es! ¡Ya me adivinaron! Sí es efectivamente Ariana Grande. En esta dinámica televisiva dice acá Ariana Grande, Ariana Grande, Ariana, Ariana, Ariana. Les dije que habían visto. Tanto por TikTok como por digital descubrieron que la invitada de hoy es de altos vuelos. Hay una frase muy norteña para describir a alguien que está por encima de los demás, pero no lo voy a decir. Vamos a decirlo correctamente. Es de altos vuelos, Ariana Grande. ¡Qué cosa tan maravillosa! Ella está participando en esta dinámica donde le están cambiando el nombre de la persona a la que tiene que imitar y ella lo hace de esta manera.

0: Y luego sale cualquier persona a decir que es cantante y hacerse rico. Ay, no, por favor, no me hagan eso, no me hagan eso, que me duele el corazón. Cualquier gente sale a decirse cantante, se avienta unas coplas ahí medio pasadas de lanza y se hacen millonarios. ¿Cómo contra eso? No, no, no, nunca mente, mi gente, nunca mente.
1: Tengo visita.
0: El día de hoy tengo visita, visita que me emociona siempre que viene Sally Aguirre conmigo aquí en el cafecito, amorcito. Esa carita la tiene que ver mi gente de TikTok también. Aviéntate tu luz, como dijo Lucía Méndez. Aviéntate tu luz, mi reina.
2: No hay mujer fea, sino mal iluminada y mal fajada. Sí,
0: yo
2: es cierto.
0: También digo que mal fajada. Ahí te va tu cafecito, amiga, para empezar las pláticas.
2: Gracias, belleza.
0: Amiga, sé que pronto vas a estar de aniversario. De hecho, le platiqué a la gente del cafecito que pronto va a haber aniversario en Ali. Pero esta semana traes promoción con nosotros. Platícanos y bienvenida al cafecito.
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0: 10 de la mañana con 25 minutos, dedicando el programa a todas aquellas personas que piensan como Fernando Álvarez. Bajo este sentir del posteo que dice, amigos, se los digo con inmenso cariño, disfruten la vida, no se amarguen, sean amables, sonrían, abracen a su gente querida, expresen el amor y la amistad que sienten, no pierdan tiempo en peleas que no valen la pena. La vida no es mañana ni después, la vida es este momento, justo ahora. Y para la gente que coincida con este pensamiento de Fernando Álvarez, va dedicado este programa. Con todo mi cariño, con todo mi corazón, invitándole a quien piense opuesto, se dé un momento para reflexionar y decir, verdaderamente, la vida es este momento, justo ahorita. Es este instante en el que me estás escuchando, en el que estás tomando café, en el que vas manejando, en el que estás en casa, levantando algo de por ahí, quizá después del desayuno, aquellos que están en el negocio, a quienes me escuchan por internet, aquellos que están terminando de escribir un correo electrónico, a quienes le están pasando bien, a quienes no la están pasando bien, aquellos que... Es ahorita. La vida es justo este momento. Y a quienes piensan como Fernando Álvarez, pensando que no podemos perder el tiempo en batallas que no valen la pena, estoy dedicando este programa para ti. Y me encanta compartirlo contigo.
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0: 10 de la mañana con 28. 10 con 28. Llamadita de promoción. Bueno. ¿Sí? Claro, por supuesto. Siempre estas buenas noticias. ¿Cómo va a ser? Bien. Encantada de la vida, comenzamos la invitación. ¡Vámonos! Para la gente que me está siguiendo por TikTok, lo que hay que hacer para participar en este regalo que el día de hoy me hacen llegar hasta mi pecera es el siguiente. Préstame atención. Lo que hay que hacer es lo siguiente. Tengo la posibilidad o estoy en facultades de decirles que tengo en mi poder 4 pases para Bioparque aquí cerquita.

personas que me manden el screenshot de que ya siguen la cuenta digital en vivo RCG por TikTok. Los vamos a involucrar en esta dinámica digital y se va a ir un ganador o ganadora a Bioparque. Ese ganador más 3 personas. O sea, va a estar bomba. Va a estar padrísimo porque lo puedes agendar y estar en Bioparque toda la mañana y pasarla padrísimo. Ya tengo la primer participante. Ya tengo la primer participante. Aquí estoy, viendo el screenshot que está siguiendo a Digital en Vivo RCG. Y tú vas a entrar, Clau Muñoz, directamente a este sorteo. El segundo participante es Melissa, que me manda su screenshot y está participando con nosotros. Vamos a comparar que no sea el mismo screenshot.

0: 4 boletos para entrar a Bioparque. Me encanta compartir contigo esta super promoción. Gracias por darme tan bonitas sorpresas. Ya son las 10:30. La temperatura está en los 29 grados.
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0: 10:44, o sea, en el coloquial, cuarto para las 11. Oye, me escribe Ana Pau, dice: hola, Tete, buenos días. Espero que estés muy bien y que tengas un lindo fin de semana. Oye, ¿qué calles del centro van a estar cerradas el día de hoy, el fin? Dice: por lo del mundial de tiro con arco, estoy buscando y no encuentro cuáles. Amor, tal vez ninguna, no lo sé. Si alguien tiene esta información de las autoridades de vialidad, de las autoridades de servicios primarios, de las autoridades, mándenme la info para yo hacérsela llegar a la gente que está conmigo aquí en el cafecito y que quiere pues conocer un poquito más de la vialidad. Dice por acá: amiga, hoy mi nena no fue a la escuela porque les toca a la mitad de su salón presentar examen. Aproveché que nos quedamos solos y me la llevé a almorzar. Mi cita con mi nena. Mi querido amigo, pasen la bomba. Disfruten, aprovechen, ámense, cuéntense, platíquense. Tengan esa posibilidad de elevar el amor, el cariño, la confianza. Me gusta. Dice por acá este mensaje: de esas esposas ya no hay. Que Dios las bendiga, su amor y su relación. Dice: ahorita ya pura, cuando el dinero se va por la puerta, el amor se va por la ventana. Buen día, mi Tete. Ay, no te digo, no, pero es que están a las vivas. Y eso me pone muy de buenas. Ah, cómo los quiero, esta people, qué bárbaros.
1: ¿Qué dice mi gente?
2: Hola, hermana Tete, ¿cómo estás? Buenos días. Oye, qué bueno que también las esposas se dediquen palabras bonitas a nosotros. Qué bonito. Dios las bendiga y que nunca falten también esa costilla fuerte y soportable en el cuerpo y el alma de un hombre. Bendiciones, Tete.
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0: Estos liners me ponen muy de buenas. Me siento muy enfiestada, people.
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4: 10 para las 11, la temperatura está en estos momentos en 28 grados y viene el chico más odiado de los NSYNC, más odiado de los seguidores de Britney Spears, Justin Timberlake.

sala la herida, ligando este tema de Justin Timberlake, nada más así como para decir, la traigo abierta y medio me arde. Échale, güera, te apoyamos. Esto es Toxic, Britney Spears.

0: Aguanten vara, lo que viene es para aguantar vara, es una compilación que hace Lupita Haro sobre cómo darte cuenta cuando el galán anda saliendo con dos.
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0: Dice Lupita Haro que cuando el camarada anda saliendo con dos al mismo tiempo, aparte si no nos cuenta, cuando el camarada anda saliendo con dos al mismo tiempo, se avienta unas que son como de libro. Y mi Lupis agrupa algunas de las frases diagnóstico para darte cuenta si el camarada trae dos velitas encendidas.

haces diagnóstico es, sabes que he estado bien ocupada. En este caso, ocupado, ¿verdad? Aplica para el caballero. Caballeros, mis trompudos preciosos, padres presentes, que no son deudores alimenticios, que están al pendiente. Oiga, aguanten vara, caballeros. Hoy les toca estas frases diagnóstico para que no tengan dos velitas prendidas porque a veces se siente bien gachote. Ahí va. La frase que te va a dar el camarada que está saliendo con dos al mismo tiempo, tú eres una de ellas, dice, estoy bien ocupado, sabes que he tenido junta, no he podido checar el teléfono. Por eso no puedo verte porque ando produciendo, estoy bien ocupado. Otra de las frases del que anda saliendo con dos es, no soy mucho de usar el celular, como que no tengo esa costumbre y se me pasa a revisarlo. Me quedé dormido, ¿sabes? Que me quedé dormido y ya no tuve chance de checar mensajes. ¿Alguna de estas frases conecta contigo? La otra vez, no vi tu mensaje. Mira, es que me llegaron muchos mensajes del trabajo. Se me fue para abajo en la bandeja. Ya

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0: No, fíjate que ahorita estoy en un momento de mi vida donde no puedo hacer ahorita muchos planes porque probablemente vengan algunos cambios en el trabajo y ahorita no tengo cabeza para hacer este tipo de planes. Más bien estoy como visualizándome lo laboral. Oye, no, es que fíjate que no me gusta mucho publicar mi vida privada. Como que no soy mucho de eso. Soy más bien de mantenerla en discreción. Oye, no contesté tu llamada porque estaba con mis amigos. Fíjate que estábamos planeando, nos vamos a ir de cacería y entonces no tuve chance de contestar la llamada porque entre tanto plan y tanta cosa como que no la alcancé a escuchar bien y entonces

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1: 11 de la mañana con 6 minutos, 11 con 6, la temperatura está en los 29 grados. El día de ayer tuve la fortuna de platicar con Armando Albizu. Este concepto musical es hecho en Saltillo.
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1: 11 con 7, Armando Albizu nació en Saltillo. La canción que comparte con nosotros se llama Llévame a la Eternidad. Y el día de ayer, los que estuvieron conmigo acá en Cafecito, saben que él vino a tocar en vivo la guitarra con la armónica. Se acomoda de tal manera que la armónica se ganche y le quede directamente a la boca. Entonces está con ambas manos tocando la guitarra y luego toca sus coros y arreglos, sus arreglos más bien musicales con la armónica. Y luego entra él en solista. Y toda la historia que desarrolla con esta rola es una historia de la vida real que le pasó con su ahora esposa. Cuando la conoció, se enamoró. Estuvo experimentando antes de traernos este concepto musical, armando con otros géneros. Estuvo descubriendo, estuvo experimentando, estuvo sintiendo, pero cuando llega por fin a esta balada romántica, dice, este es mi sonido. Este es mi sonido, aquí me quiero quedar. Y ahora nos presenta este tema que se llama Llévame a la Eternidad.

0: 11 de la mañana con 12 minutos. Esto es Hecho en Saltillo. 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
2: con 22, la temperatura 29 grados. Tengo un gráfico bien bonito que dice: yo no sé cuál es la receta de la felicidad, pero de que lleva café, lleva café. Este gráfico lo tengo aquí, me lo han obsequiado y encantada de la vida, lo puedo compartir con ustedes. Dice este mensaje respecto a la dedicatoria, 100% de acuerdo. Hay que disfrutar el hoy. Un día a la vez, siempre agradeciendo a Dios. Así es, corazón. Un día a la vez y agradecidos. Mira, cuando hay gratitud, tenemos la oportunidad de maximizar las cosas lindas, porque estamos agradecidos. Cuando estamos de malas, andamos de berrinchudos, estamos de queja todo el día, ¡qué flojera! ¡Qué flojera, qué flojera! Hay que hacer depuración, porque somos el reflejo de la gente con la que nos juntamos. Somos el reflejo de nuestras amistades, somos el reflejo de nuestros padres, de la gente más cercana. Tú reflejas lo que la gente más cercana a ti piensa. Entonces, de alguna manera, qué flojera estar todo el tiempo cerca de gente quejosa. Está cansado, ¿no? O sea, siempre tratar de enfocarle a ciertas personas que no es así como lo están viendo. Que esa no fue la intención, que esa no es, ¡ay, qué cansado! De pura, también de pura. Otra de las cosas que pudiéramos poner ahí en el detox que hacemos, que ya mero es, vamos a empezar con tiempo, porque la vez pasada lo hicimos puro diciembre y nos fue como en friega. Muy probablemente podemos tomarnos 8 semanitas para estar dividiendo los rubros en 8 semanas. Yo creo que una de las cosas debiera ser relaciones personales también, de pronto depurar y decir, si soy el reflejo de mi gente más cercana, aguas, porque ¿quién es mi gente más cercana? Eso es lo que yo reflejo. Esos son los pensamientos que nos intercambiamos. Oigan, tengo el gráfico también de las calles que van a estar desviadas debido al Mundial de Tiro con Arco. Esto dice, atención, desvío de tránsito en las calles Ignacio Zaragoza y Melchor Ocampo por parte del gobierno municipal de Saltillo. Tengo aquí la ruta. Dice al final, disculpe las molestias. Pues qué bonito que se desvíen las rutas por este motivo tan, tan padre, que es el Mundial de Tiro con Arco. No que a veces desvían las rutas por andar de besucones la gente, choque y choque y choque y choque, y ahí tenemos que andar tomando rutas alternas. Eso no está chido. Esta es una muy buena causa. Entonces, si alguien quiere este gráfico, yo con todo el gusto del mundo también se los puedo compartir, porque viene muy especificado qué es lo que va a pasar. Del 5 al 13 de septiembre, y luego del 11 al 13, y luego del 9 al 13, y ahí nos vamos por varias causas, y viene señalética específicamente a qué se debe cada calle cerrada. Tránsito controlado, calentamiento, acceso y deceso de ascenso y descenso de atletas, descarga de materiales, contenedores de televisión, etcétera. Aquí tengo este gráfico por si alguien lo quiere, yo muy contenta se lo puedo pasar. Dice, gráfico, Tete, bendiciones, excelente fin de, encantado de la vida. Dice por acá, buenos días, Pepe, soy Tete, y me corrige, qué hermosa eres corrigiendo, mi amor. Ya sé que es por la rapidez con la que me están escribiendo, pero eres un amor corrigiendo. Te quiero, mi vida. Tú eres una de esas personas que cuando se le pasa un acento, borras todo y lo escribes correctamente. Casi te lo puedo asegurar. ¡Qué linda! Gracias por estar conmigo. Ya me están pidiendo el gráfico y con todo el gusto a quienes me hicieron el favor de compartírmelo, ahí va de una buena vez. Para que estemos a las vivas, la gente que va a moverse por ahí, por esos lugares aquí dentro de la ciudad. Este tema es de Olivia Rodrigo.

0: Yair canta Te Amaré, que es uno de los temas muy amigables que tiene. Ahorita Yair está participando en la Casa de los Famosos. Cada Casa de los Famosos, la gente, los comentaristas, la gente del YouTube, siempre dice lo mismo. Esta casa, qué aburrida, no hace nada. ¿Quién sabe qué? Bueno, así se traen ahorita Yair. No hace nada, es enemigo de la producción, todos los conflictos los para, es muy mediador. Déjenlo, pues si la producción lo metió sabiendo que él es mediador, que no le gusta el conflicto, que él es muy frontal, que le gusta que todos sean camaradas, dejen, fue plan de la producción, o pon tu propia Casa de los Famosos. Al final de cuentas, pero siempre es lo mismo. Y esta es la 4 aquí de México y todas han sido lo mismo. ¿Para qué meten esos? Qué aburridos, son unos muebles, total. Yo sí quiero que Yair llegue a la final. Al final de cuentas, yo no gano nada. No tienen que votar por mí. Gracias, gracias. Sé que me quisieran votar para que yo me quedara en la casa, pero gracias. Vamos a cederle mis votos a Yair. Y al final de cuentas, ahí siguen hablando de eso. O sea, son los muebles, que no, nada, nada, nada. Y ahí están, sacando sus programas y sacando con notas que salen de ese programa. Qué bueno que esté Yair y qué bueno que sea conciliador y qué bueno que cuide la comida y qué bueno que coma bien y qué bueno que hace ejercicio y qué bueno, pero luego andan queriendo ver todo mal y decir, no hacen show, están echando el show para abajo, Diosito santo, sí, que llegue a la final Yair. Si usted sigue el formato de la Casa de los Famosos en este momento, ¿por quién votaría? Dice por acá, yo le doy 10 puntos a Teté. ¿Por qué? No sé, pero le doy 10 puntos. ¡Eso me encanta! Yo creo que en el juego de nosotros del cafecito, entre más puntos me den, mejor. En este caso, aquí nos miden por puntos de rating, mi gente. Entonces, ojalá que esos puntos me los den de rating, papá. Beso en la pata, Chucky, porque me anda dando los 10 puntos. Y qué bueno, ahí... Besito en la pata, mi Chucky, porque yo sé que andas bien apurado y de repente el piecito se te puede llegar a cansar. Esos 10 puntos, dámelos de rating. Vente conmigo todos los días a tomar cafecito por digital, para que luego que sea la medición, salgamos bien al tote. ¡Sí ocupo que me den puntos! ¡Vámonos a lo más alto del rating, mi gente! ¡Venga!
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9: 11:41, la temperatura está en 30 grados. Ya están lloviendo las ideas. Dice por acá este mensajito. Dice, yo otros 10 puntos para Teté por estrategia. Raulito ya me manda los 10 puntos por estrategia. Y luego dice por acá este mensaje. Dice, hola Teté, buenos días. Imagínate la casa de los locutores. Dice, no sé si sea de eso de lo que están platicando, pero qué padre sería ver todas esas personalidades juntas. Y me mandan luego por acá las ideas de lo que yo diría si fuera la jefa. Ahorita que estaba Ernesto conmigo, yo le diría, Ernesto, tu micrófono. O sea, no puedes andar acá secreteando sin micrófono. Y luego me dice, ustedes los cafeteros me están dando estas ideas que yo tengo que decir. Camaleón, deja de bailar, camaleón. ¿Me estás oyendo, camaleón? Y que también le puedo decir a Parce, Parce, estamos en plena gala, Parce, compórtate. Imagínate nada más qué padre sería. Y ahorita que iba pasando mi jefa por acá por un lado, que la vi pasar así con la coleta que trae ahorita, ya su ropa deportiva y toda la cosa. ¡Jefa, un beso! Le digo, pues ahí va mi jefa, déjame, le aviso de una vez, que ya están ustedes preparados para votar. Dice por acá, si fuera la casa de los famosos locutores, dice, yo daría Teté, Parce y Quique a la final. ¡Beso en la pata! Dice por acá, ay Teté, compárteme el gráfico de las calles, ojalá que les sea muy útil este gráfico, déjame te lo mando ahorita. Dice, yo te doy miles de puntos a favor por escuchar, abrazar, acompañar y ser mi locutora favorita. Te quiero, bella. Bonito viernes. Ay, qué hermosa. Beso en la patita, mi reina. Gracias por estar conmigo. Dejarme aprovechar cada segundo con ustedes, los cafeteros, que cómo me divierte. Dice, amiga, buenos días. Te comparto que ayer fui a Monterrey y me fui a ver la... ¿Cómo estuvo el espectáculo? Cuéntamelo todo. quiero estar enterada de Tocho Morocho. ¿Qué tal estuvo la onda? Dice por acá este mensajito, dice, fíjate, Tete, que me acabo de acordar y me da risa que una ocasión bien depre y triste me dijo, es que mi papá murió, por eso me alejé un tiempo, pero quiero retomar lo nuestro. Te extraño y me haces mucha falta. Después de un tiempo, andábamos haciendo planes y ¿qué crees que me dice? Es que ahorita no puedo. He tenido a papá enfermo. ¿Y yo de qué? ¿Cómo? Pues no, que había fallecido. Esa es la última vez que le escribí. Dice, supongo que se le olvidó con cuál de todas había estado saliendo, porque ya otra vez volvió a enfermar al papá. Te digo que son frases diagnóstico, como lo compartió Lupita Haro, las frases de diagnóstico para que te des cuenta que el garañón está saliendo con dos al mismo tiempo y tú eres una de ellas. Esta anécdota está infinita, mi reina. Infinita. Mujerón, esas frases que no se te olviden.
10: Eres decidida, poderosa, auténtica, fuerte, perseverante, segura, independiente y encantadora. Tú eres un mujerón.

balconada o en tenis, 4x4, con hijos o sin hijos, soltera o casada, enamorada o no. Venga, mujerón, padre y madre, perro y gato, cuchara y cuchillo, a darle con ganas a la vida. Si de repente te has pescado a ese camarada que te da las frases dobles de ay, mi papá está enfermo, pero ¿cómo si lo habías velado hace 2 años? Esa es una frase diagnóstico, este anda con dos. Ya se revolvió, deja tú, ya no supo a quién le dijo qué, y ya se le hizo bolas al engrudo, como decimos de manera coloquial. Gracias por hacer de este programa, como siempre, con la alegría de ustedes, un trancazo a la vida. Hacemos una terapia grupal de amor a la vida, la pasamos bien, nos abrazamos con las palabras, los memes, los momentos. Gracias de todo corazón por dejarme estar bien cerquitita. ¡Dale, mujerón!

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4: 10 para las 12. Me dicen por acá que otra de las frases es...

0: 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Y me encanta. Tengo un gráfico que quiero compartir.
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0: Y si este mensaje solo tú sabes lo que pesa tu historia y lo que ha significado cada paso. Así que mírate con ternura, date crédito, date amor, apláudete, aunque sea en silencio, para no incomodar a nadie, porque nunca han faltado las ganas. Siempre has dado lo mejor de ti, y eso, créeme, eso es más que suficiente. Me encanta la forma en la que se describe este texto, en la que se describe este respétate. Todo lo que has logrado, todo lo que has conseguido, todos los retos que se te han puesto enfrente y has podido brincar la cerca. ¡Qué padre! Me encanta compartir este tipo de mensajes y me encanta que sepan que aquí queremos que este programa de radio sea más que entretenimiento, y desde el día uno hemos propuesto que sea una terapia grupal de amor a la vida. Decir, vamos para adelante, mi gente, vamos para adelante, no nos rajamos. Dice esto y más. Respétate, quiérete, sigue adelante, me gusta. 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
0: Se viene Cerradera de Calles, mi gente. Se vienen las noches mexicanas. Se viene. Si tú quieres que yo te comparte ese gráfico de cuándo van a cerrar las calles, mándame el yo al 844-122-1534, porque te voy a compartir ese gráfico que a mí me encanta. Tengo también un gráfico interesante que dice, el círculo social también se limpia. Lo he descrito, si alguien lo quiere, no para mandar ninguna indirecta, sino para ti mismo, te lo puedo enviar y compartir cuanto antes. No estamos pensando en enviar indirectas de nadie, sino simplemente decir, a ver, yo quiero tener en cuenta este mensaje y pues necesito que me lo mandes, ¿ok? Entonces, ahí va. Dice por acá este otro mensajito que tengo especial para ustedes.
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Yo los dejo en la grata compañía de Quique Moreno, los voy a dejar con música porque viene a cantarnos Carlos Vives. A la gente de TikTok, a la gente de tal, yo les quiero dar el nombre del ganador de este asunto de los boletos de Biblioparque. Gracias de corazón a la familia de Edgar Pérez de León. Se va a Biblioparque con su familia. Gracias de todo corazón por estar pendiente de lo que pasa aquí en El Cafecito. Que Dios me los guarde y me los bendiga. Recuerden que el último abrazo no avisa. Soy Tete Hinojosa y te doy

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2: Son las 12 con 4 minutos. Y al norte de la ciudad la temperatura, 29 grados.
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Comenzando en este viernes con algo de High Energy, muy buen ritmo para poder comenzar este fin de semana, y es que estamos cargados ya de energía, gasolina suficiente, combustible necesario para este recorrido de 12 a 2 de la tarde con canciones que van de los 50 al 2005, 2006. High Energy, wake up. 12.8 minutos, le saluda en la voz Quique Moreno, ya en voz y controles para Grupo RCG Media Saltillo. La transmisión en formato vertical en TikTok, ya sabes que es bien fácil localizarnos, digital en vivo RCG y a través de la aplicación rcgmedia.mx en cualquier parte del planeta. Seguimos entonces con los ochentas, ya que traemos esa modita de los ochentas, de cómo te veías con ese look ochentero. Pues aquí está Falco con Vienna Calling. Hay 30 grados centígrados y estoy checando ya también ya el pronóstico del tiempo. Creo que a partir de las 3 de la tarde hay pronóstico de lluvia, pero el pronóstico o el porcentaje es muy leve. Entonces no sé si nos vaya a caer o no. Por lo pronto, iniciamos con el vuelo, con el viaje. Cachorras, cachorros, ¿cómo están? Voy a saludar aquí a la gente de TikTok rápido y también a la gente que nos escucha vía radio al 844-122-1534.

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2: Son las 12 con 19 minutos. Y al norte de la ciudad la temperatura, 30 grados.
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4: Bueno, siento hasta el calor aquí en cabina, sí, 30 grados centígrados efectivos. Y yo creo que la sensación térmica debe ser un poquito más de esos 30 grados. Gracias a la gente que está conectada en la transmisión de radio en forma vertical, en el streaming, en TikTok. Ya sabes que es bien sencillo, en el buscador Digital en Vivo RCG. En la página o en la aplicación rcgmedia.mx, en cualquier parte del mundo, en tu dispositivo, no solamente nos puedes escuchar, sino nos puedes ver. Nos puedes ver, así como la gente que está conectada ahorita aquí en TikTok. Jess, Adishi, Luz, Angie, Pablo, Shop desde Argentina. Buena tarde para todos, saludos, gracias por estar aquí en comunicación con este espacio que es La Máquina del Tiempo, el Mundo Retro, canciones de los 50 a principios del 2000. Buena tarde, excelente, un saludo de parte de Ricardo Mellado. Ricardo Mellado me suena, Ricardo Mellado. Hola Frank, ¿cómo estás? Acá está también mi tocayo con su mano de los Cowboys, Dallas Cowboys. Ahora que arranque la NFL o que ya está, pues sintiéndose, ¿no? Todo el poder de la NFL. Saludos, capitán. Buena tarde para todos. Fierro Flash con los ochentas. Eso es. Ahí está. Esa es la actitud. Hablando de los ochentas, esta canción es súper especial para muchísima gente. Me recuerdo una vez más, Guardianes de la Galaxia. Words.

0: Válgame, cuánta nostalgia de los que están enviando sus mensajes aquí en el 844-122-1534. Hasta dan ganas de llorar. Pues si les dan ganas, háganlo. Me ha sucedido a mí a veces. Y sí, ya les he comentado que hay canciones como de Tears for Fears, de Aha, canciones que me transportan a los 80s, parte de los 90s. Y en verdad, pega muy fuerte la nostalgia. Y es que es un tiempo y una época que no va a regresar, estamos de acuerdo. Ha regresado ahora con esta moda, ¿no? En el 2026, de tomarse esas selfies y esas imágenes, y parece ser que trae vuelto loco a medio mundo. Y está bien, está divertido, está bien. Ricardo Mellado, con razón, se me hacía conocido tu nombre. Fíjate que se ha reportado acá Martín, del grupo de montañismo del Tec Saltillo. Una gran experiencia que tengo de todos ellos, de haber estado en el glorioso Tec Saltillo. Gran experiencia, y sobre todo en el grupo de montañismo y en la carrera también. Entonces, Ricardo, te mando un gran abrazo a ti y a tu familia. Espero que todos estén bien. Ese es mi único deseo, de que estén bien y que sigamos en contacto. Bueno, justo antes de la terapia de Angie, te mando un gran abrazo, saludos. Si es que estás escuchando en la espera de tu turno para incluirte aquí, por supuesto, en la lista de los buenos deseos. Alexa siente digital. Exacto, así hay que hacerle, Frank. ¿O qué? ¿Se sigue revelando la bocina inteligente, la asistente inteligente, la máquina y el hombre? Se revelan de repente las máquinas, entonces hay que meterles cinto, ¿no? Frank, gracias Angie, pues es que es la actitud, tengo que tener buena actitud ante todo. Capitán, permiso para el abordaje en el puente de mando. Eso me gusta, ese término me gusta, en el puente de mando. Llegó un comunicado del Comando Estelar. Nuestra misión, llevar buena música al planeta Tierra. Me encanta eso. Nombre clave de la emisión: Don't Stop Believin', una canción de Journey, de Street Navigator. Bueno, pues ahí está. Me gusta tu mensaje y me gusta tu actitud, bro. Me gusta esa actitud. 12:30, creo que es el momento de identificar, y después de identificar viene Jamiroquai.
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0: La temperatura en Saltillo es de 31 grados centígrados. Jamiroquai y su penacho eléctrico estarán en el mes de octubre en México. Es que no se lo van a perder. Si en octubre andas en CDMX, en la Ciudad de México, lánzate al concierto. Creo que va a estar en el Palacio de los Deportes. No sé. Estoy divagando. Pero sí, de que va a estar, va a estar. La gira por México de Jamiroquai, el cowboy espacial. 12:31. Esto es La Máquina del Tiempo. 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Yeah.

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0: Así es, el maestro James Brown. James Brown queda perfecto para los viernes. Se puede escuchar bastante bien. Queda perfecto. 11 de septiembre 2026. Una vez más recordamos esa gran tragedia de las Torres Gemelas en Estados Unidos. ¿Dónde te encontrabas tú cuando te enteraste? Porque era un suceso. Yo me acuerdo que en todas las... Pues la, obviamente, ¿no? La única forma de comunicación rápida o inmediata pues eran los televisores, ¿no? Y hasta en ciertas tiendas y de todo tenían la transmisión, estaban siguiendo el mundo. Estaba siguiendo muy de cerca lo que estaba sucediendo en las Torres Gemelas en Nueva York. No sé si fue el día de ayer que echaron a volar varios drones y no sé si viste ese video. Qué impactante. Y no nos sorprende, ¿no? Ya se ha hecho también en China, se ha hecho en Corea, se ha hecho en otros países. El uso de esta tecnología se ha hecho en Australia. Para ilustrar o para una vez más recordar, pues ya sean sucesos positivos o tragedias como la del 11 de septiembre. Entonces era impresionante cómo estos drones prácticamente hacían la sombra de las dos Torres Gemelas, esto en Estados Unidos. Así es que, pues sí, una fecha como hoy recordamos una vez más este suceso. Vamos ahora con nuestro talento en Saltillo. Ya saben que esto es un apartado, es una canción diferente a la programación. Ahorita ya regresaremos a los 80s, 90s, 50s, 2000. Pero este es un apartado que es un apoyo a la gente de Saltillo, nuestro talento, nuestra ciudad de Saltillo. Entonces vamos a presentarles a Mr. Fake, que seguramente has escuchado su canción. Él es productor saltillense de EDM y también es de Bass Music, reconocido en la escena nacional por su originalidad en producciones. Su sencillo Hold It Up supera 5,000 reproducciones en países como Estados Unidos, Bélgica, Reino Unido y Canadá, con un potente bassline y un sound design único en la canción que marca una evolución técnica en su objetivo de llevar bass a nuestros lugares, conectando claramente con el oyente. Así es que aquí está nuestro talento, el productor de Saltillo es Mr. Fake, el DJ, y su canción en este apartado que es Hecho en Saltillo.
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1: 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Hacemos una pausa, regreso. 12:49, 31 grados.
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8: Son las 12 con 53 minutos. Y al norte de la ciudad la temperatura, 30 grados.
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10: Bueno, siguen enviando mensajes de audio, mensajes de texto en el suceso del 11 de septiembre. Y yo les preguntaba que ¿dónde estabas tú cuando sucedió esto, esta situación a nivel mundial? Y me han enviado aquí un par de audios, un par de textos también. Aquí estamos platicando acerca del tema. Ojalá que también lo podamos abordar con la gente que está en la transmisión de TikTok. TikTokeros, comunidad tiktokera también, pueden hacerme llegar la opinión. ¿O dónde estabas cuando sucedió esto del 11 de septiembre? Estamos en la transmisión en vivo. No solamente nos puedes escuchar, nos puedes ver en Digital en Vivo RCG en TikTok. Voy con el audio de Leli o Lili, 4190, terminación. Hola.
11: Hola, Quique, buenas tardes. Yo recuerdo aquel 11 de septiembre de hace 25 años. Estaba cursando mi primer año de secundaria. Recuerdo que había el profesor, llegó un profesor de biología y nos dijo: chicos, creo que vamos a tener la tercera guerra mundial. Y todos nos quedamos desde ¿qué? Entonces ya nos empezó a decir, ¿saben qué? Pues ahorita acaba de pasar algo muy importante en Estados Unidos. Pues le acaban de pegar a la máxima potencia mundial que es Estados Unidos. Entonces nos quedamos así bien sorprendidos. Ya llegamos a nuestras casas y empezamos a ver las noticias. O sea, era algo que solamente se podía ver por la tele. O sea, y en la radio. Entonces, pues, gran diferencia de ahorita, que cualquier suceso, pues, inmediatamente lo podemos saber y conocer, claro, por medio de las redes, ¿verdad? Ajá. Entonces, en ese tiempo, pues, no contábamos con nada de eso, y sí era alguna expectativa y esperar a ver qué decían, o todos los corresponsales que fueron a Grecia, pues sí, hace 25 años.
10: Así es, gracias, Aleli, creo que así es, terminación 4190, siguen llegando más audios, más textos. Este es de Alex, y antes voy a saludar aquí al último hijo de Krypton. ¿Dónde andas, hermano? Aquí debe estar tu audio también. Creo que, ok, esta ya la contestamos. Acá está tu audio. Dice, sí, estuvo brutal cómo se veían los videos cuando llegaban los aviones. Yo estaba desayunando en la casa de mi madre en ese tiempo. También era también mi casa, y viendo en la transmisión en TV, salían las noticias y pues paralizaba.

0: prácticamente las programaciones normales que había que dar en todos los canales la noticia. Impresionante ver esas imágenes. Yo estaba en primero de prepa, teníamos tele en el salón y lo vimos en vivo en las noticias. Sí, ¿verdad? En varias escuelas. Y yo también hasta en el recorrido que hacía en ese entonces, veía también en ciertas tiendas, ahí tenían en los televisores, ¿no? La noticia. Voy con tu audio, Alex. Terminación 6910. ¿Qué dices, Alex?
1: ¡Qué hay, mi Quique! Hey. Saludos del buen Alex. No, pues yo el día 11 de septiembre, ¿dónde crees que estaba? En la secundaria.
2: 4190, terminación.
1: Estaba en la secundaria, todavía era un chicuelo.
0: Un chaval.
1: Me acuerdo que esa vez nos sacaron de la secundaria que porque había tentado, no sé qué. Tanto se decía. Saludos, mi Quique, del buen Alex.
0: Estabas en la secu, Alex. Ok, ya ha pasado el tiempo. Déjame ver quién más está por acá con el mensaje. Este dice, buena tarde, Quique. Algo se incendia subiendo Urdiñola. Bueno, déjame ver bien tu contenido o lo que estás enviando para poder pasar a la transmisión, a la información, al Grupo de Seguridad Norte. Y ojalá nos puedan ayudar, ya sea bomberos o protección civil, que también estamos al pendiente de todo esto. Incendio al sur de la ciudad, ¿saben qué es? Se ve antes de la iglesia Goretti en la colonia La Madrid. Ok, llegó rápido otro mensaje. Vamos a ir a música porque también es importante. Esta versión es una joyita. Faltan 3 minutos a las 13 horas, una de las...

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1: Es la una en punto. Y al norte de la ciudad la temperatura 31 grados.
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Es infaltable el rey del pop, Michael Jackson. El día de hoy, 11 de septiembre, la 1 de la tarde con 10 minutos, 31 grados. Estás en el mundo retro, en la máquina del tiempo. Y gracias a toda la gente que le está dando taps a la transmisión en esta tarde de viernes, tarde de fin de semana, con calorcito de 31 grados. Bueno, al reporte de que habían hecho de que algo se estaba quemando o incendiando, llaman las ambulancias, llaman también aquí bomberos, en fin. Ya, lo hemos reportado. Ojalá que más adelante nos enteremos, ¿no?, de la noticia, cómo va corriendo, porque eso está en curso esta atención, pero sí, ya está reportado. Dice, aquí andamos echando mecánica, Charlie Móvil. ¿En dónde andas, Charlie Móvil? Porque hoy a Karina creo que se le ponchó una llanta, tú estás echando mecánica, a todos los mecánicos, a todos los especialistas también en un asunto eléctrico del automóvil, también un gran mensaje, saludos. Espero que estén pasando una buena tarde. Bueno, paren todo porque el día de hoy está cumpliendo años mi sobrino, así es. Dice, no, de repente tío, nada más se acuerdan del 11 de septiembre por lo que estábamos comentando. No, también por su cumpleaños. Hoy está cumpliendo años uno de mis sobrinos, tengo varios sobrinos, sobrinas también, pero cada uno merece su atención, su amor especial. Felicidades por su cumpleaños, Eric Moreno Ramírez, que por cierto es DJ. Es DJ, de repente lo mandan a animar fiestas a Torreón o a Monterrey o aquí en Saltillo. Pero sí, hoy está cumpliendo años mi sobrino, Eric Moreno Ramírez. A su familia, a Rubén, a Silvia, a sus hermanas, a todos un gran abrazo y muchas felicidades. Ya tendremos oportunidad de llegarle al pastel, ¿verdad? Aunque sea una probadita que sea. Queremos pastel, ¿eh? Te quiero muchísimo y felicidades, Eric, el día de hoy por tu cumpleaños, ¿ok? No nada más nos acordamos por el 11 de septiembre por eso. Entonces, como es un DJ, vamos a incluir este mashup de Snap, The Power, en este viernes de fin de semana. Tenemos conecte con el 844-122-1534, con la bocina inteligente, con el comando Alexa Siente Digital, en la página o aplicación rcgmedia.mx en cualquier parte del mundo. Y en la transmisión de Radio Vertical, en el streaming en TikTok. Digital en vivo RSG en TikTok.

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15: 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Y voy con los mensajes, 844-122-1534. Una vez más, a toda la gente que nos está viendo por la transmisión de TikTok, aquí seguimos en vivo y en directo. ¿Se podrá la rolita de Conga de Gloria Estefan o una canción de Laura Branigan para toda la banda de la presidencia de Ramos Arizpe, en especial para la gente de Contraloría? Abrazo a toda la gente de Contraloría, ya listos para el grito la próxima semana. Yo creo que mucha gente de Ramos Arizpe va a estar ahí, les va a ir bastante bien. Gran fiesta la semana que viene. Creo que van a estar ahí los dos carnales, ¿verdad? Y en Saltillo va a estar la firma. Tengo entendido que en Ciudad de México, Intocable, y así. La fiesta de El Grito la semana que viene. Así todos bailando en el inframundo, es que le tocó a Shitara, que normalmente tiene su asiento VIP, pero hoy llegó un poco tarde, pero no importa, está bien, ustedes tienen permiso. la gente que siempre está escuchando o siguiéndonos en el programa. Buena tarde, Capi. Me están haciendo llegar este video. Ahorita contesto tu pregunta sin problema alguno. Entonces, rápido para nuestros amigos de Contraloría, en Ramos Arizpe, Gloria Estefan, el poder latino, el Latin Power.

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5: 31 grados, la 1:32.
6: México.
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1: Es la 1:37. Y al norte de la ciudad la temperatura 31 grados.
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5: Oye, último hijo de Krypton, sí, ya sé tus podcasts. Ahorita los escucho con calma, hermano, pero espero que estén las cosas bien, digo. Estén bien ahí con tu familia, pero ahorita lo escucho con calma. También estaba checando aquí una imagen del incendio en Chapultepec. Un tractocamión y vaya que sí se quemó prácticamente este camión de forma impresionante. Se puede decir que es pérdida total, ¿verdad? Si la gente, si yo fuera de seguros, diría sí, pues pérdida total. ¿Qué más? Ahorita lo escucho con calma y te respondo, hermano mío. Hoy han sucedido varias cosas y si los hemos tenido que reportar aquí al Grupo de Seguridad Norte. Ya nos han de soñar, de alucinar la gente del Grupo de Seguridad, pero dice, no, para eso estamos. Para eso estamos, dice la gente que está, pues sí, en sus diferentes turnos, a la persona que le toque recibir todo este tipo de denuncias públicas, de quejas, de... En fin, son varias cosas. Así que gracias por esa disponibilidad que tienen y la paciencia que tienen también para recibir tantos mensajes de toda la ciudadanía, incluyendo los medios de comunicación. Buena tarde, Capi. Me están haciendo llegar este video. Sí, en Colonia Chapultepec, en la calle Rafael Alberti y López de Vega. Ya lo vi, impresionante. Y es que también estoy también compartiendo aquí el link de las personas que quieren participar para el concierto de John Mico en Monterrey. Se va a poner bastante bueno. Vamos ahora con este clásico en español de una banda conformada por Diego y también por Mikel Erentxun. Sí, Diego Vasallo, Mikel Erentxun, la dupla de la movida madrileña. La 1:39, es viernes 11 de septiembre y vamos a incluir esta versión de En Algún Lugar. ¿Saben qué? Espérenme tantito, Duncan Du. Espérenme un poquito porque hay un cumpleañero aparte de mi sobrino que el día de hoy también está apagando velitas. Así es que felicidades. Oye, Doc, a toda tu familia un gran abrazo también. Muchísimas felicidades, que la pasen muy pero muy bien. Dice, oye, Quique, aquí tu amigo, el Doc Miguel, porfa, mándale un saludo a Miguel Eduardo, mi hijo mayor que está cumpliendo 16 años el día de hoy. Él junto con Mateo son mi motivo más grande de orgullo, son mi vida entera, lo sé porque conozco a tu familia, los conozco a todos. Y Doc Miguel, yo sé que ustedes le están inculcando, pues las únicas herramientas que puede inculcar a un padre, a un hijo, al enfrentarse a la vida. La vida no es color de rosa, la vida es dura, la vida es difícil. Pero teniendo esos dos timones, que son tú y tu esposa, pues no. Sé que están equipando a Miguel Eduardo, tu hijo mayor, que hoy está cumpliendo 16 años. ¡Felicidades!
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5: Muchas felicidades y aprovecho también una vez más para mi sobrino Eric, que también ya lo felicité, pero de todas maneras, por si... Es que quién sabe si esté trabajando y si alcance a escuchar estos mensajes de felicitación. Lo importante es que lo hemos hecho ya en un grupo personal, pero ya tendremos oportunidad de poderle ver para darle su abrazote. 1:41, Duncan Du.

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12: Es la una con 47 minutos. Y al norte de la ciudad la temperatura 31 grados.
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14: Bueno, me preparo para el aterrizaje ahora sí, a buen puerto, porque estamos en el final del programa El Mundo Retro el día de hoy, 11 de septiembre, viernes, 31 grados centígrados. Hay que seguir muy bien informados con respecto al clima. Ya saben que desde el lunes, que comenzó esta semana, pues prácticamente había probabilidad de lluvia toda la semana, incluyendo el día de mañana sábado, pero a veces no ha llegado la lluvia, es un bajo porcentaje el que tenemos, pero de todas maneras hay que monitorearlo, hay que checarlo. Dice, buena tarde, capitán. La del DJ Isa Diablo, dice, para que te acuerdes cuando bailabas en Acapulco en el Palladium. Estaba el Palladium, estaba el Baby O, ¿y qué otro antro había, brother? ¿Quién en Blue? Ah, es el Cachetón. Cachetón, Cachetón, ¿tú también bailabas? Estaba chido ese performance, ¿no? Sí, me acuerdo que ese performance era un clásico en Acapulco. Contesté ya dos preguntas de por qué está el tráfico también en Abasolo. Arquitecto Ramón, capitán, algo de los Enanitos Verdes, saludos a la mejor música de siempre. Arquitecto, haré lo posible porque enviaste un mensaje casi ya 10 minutos a las 2 de la tarde. Pues sí, ya hay canciones que se nos han acumulado desde que comienza el programa. Le hemos dado salida a la primera hora, le hemos dado salida a la segunda hora, pero nos quedan todavía canciones pendientes que tienen que ver con el concepto retro de los 50 a principios del año 2000. Entonces, haremos lo posible por tratar de incluir en el cierre las canciones aún pendientes. Gracias por toda su confianza, por todo su apoyo. Y digo yo apoyo por la transmisión en TikTok. La gente puede ver nuestra cabina y puede ver cómo operamos y la interacción que tenemos, el calorcito y la comunicación que tenemos muy cercana con la gente de TikTok. Es bien sencillo, en el buscador le das Digital en Vivo RCG, en la página o en la aplicación rcgmedia.mx, en tu cel, en tu tablet. Estamos en todas partes, nos puedes escuchar y nos puedes ver también.

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1: Es la 1:59. Y al norte de la ciudad la temperatura 31 grados.
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2: Son las 2:05. Y al norte de la ciudad la temperatura 31 grados.
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Señoras y señores, vamos a roncando. Wow, wow. En este viernes 11 de septiembre.

través de digital en el 106.5 en el FM de tu radio. Mi nombre es Mario Cano. Perdón. Mi nombre el día de hoy será el señor Cano Motorratón. ¿Por qué? Porque me le caí de chiquito a mi mamá, de cabeza. Saludos para todos los clubes de motos, para todos los moteros, para todos los bikers, para los que manejan feo, sonsos. ¿Cómo dice? Hoy nomás.

0: Vamos a andar bien así y soporte. Si no le gusta, tres horas. Se nos va a ir de la... ¡Wow! Viernes 11 de septiembre. Hoy es viernes de...
1: Queremos rock.
0: Pues es viernes, es viernes. Bam, bam, bam, bam. ¿Usted dirá por qué anda el Cano medio prendido? No estoy prendido, estoy chisqueado. Dice, tu nombre es el mejor conductor de todo el mundo. Ya estoy aquí, Cano. Ay, el buen Adrián. Saludos al buen Adrián. Sí, el día de hoy soy el Cano Motorratón.
2: Buenas tardes, Cano. Como quiera, los motorratones era una serie de caricatura de los...
0: Mi rey, pues por eso, Huicho. Huicho, manda un mensaje de audio y... Eso es todo, Cano. El Cano Motorratón. Yo soy el Huicho Motorratón. Así, Huicho, es por eso, Huicho. Es por esa serie, Huicho. Precisamente, Huicho. Haz de cuenta que no dijiste nada. Ahí va otro. Otra vez, Huicho. A ver, otra vez. Dos de la tarde. Mire, yo no sé por qué TikTok siempre... Visibilidad de live restringida. Tu live no es elegible para recomendaciones y tiene una visibilidad restringida a los resultados de búsqueda. ¿Sabes qué? Con mis tres personas soy feliz. ¿Quién ya está en TikTok? Dice Francisco Gallegos. Saludos, Cano. Saluditos. Recuerden que el día de hoy tenemos... Tenemos lo de la mochila capibara de nuestros amigos de Bioparque, ¿sale? Lili ya llegó también. Huicho, ¿no me vas a mandar o qué? Hombre, Huicho, ya. Ya nada más les haces frente a los de Saltillo y... ¿qué onda, Huicho? ¡Rápido, Huicho!
3: Somos más mexicanos, nada más que no quieren escribir ni mandar audios.
2: Ese micrófono es mi motorratón.
0: Alias el Huicho Motorratón.

0: Quiero que me manden mensaje de audio 844-122-1534 y me digan: Cano, yo roqueo con... ¿Con qué roquean? ¿Con alguna rola? ¿Con sus hijos? ¿Con la banderola? Manden su mensaje. ¿Con qué roquean? Quiero que me digan 844-122-1534. ¿Roquean tal vez con mamá? ¿Con papá? ¿Con la tía Pelucas? ¿Roquean en el InDrive? ¿En el Didi? ¿Dónde andan roqueando? ¿Roquean con los del trabajo en el transporte? ¿Van roqueando con los de la combi? Es momento de que me digan con qué andan roqueando, con qué roquean, Saltillo. 844-122-1534.
1: Con mi papá.
0: Con tu papá.
1: Muchísimo.
0: Vámonos a la pausa. Ya regresamos, les doy chance. Dice: buenas tardes, Cano, roqueando en la chamba, ponte algo de Ozzy Osbourne. Dice: yo ando roqueando con los trastes porque mi esposo no me ayuda. Quémalo, terminación 35. ¿Cómo se llama? El que no lava los trastes, dilo. Aquí le aventamos un zape. Sin miedo al éxito, Cristian, ponte a lavar los trastes. Le perdió las cucharas, compadre. Le perdió la cacerola donde te hicieron el huevo. ¿Con qué roqueas, Saltillo? Dice Sandra, esperando en la fila de la escuela. ¿Pero de qué escuela, Sandra? Los peques también roquean, pero díganos con qué, con quién. Vámonos a la pausa, ya regresamos. Tenemos vía libre. Y el Cano Motorratón está al aire.
2: Si te mueves tantito, te dan un besito. Ya volvemos.
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0: 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Son las 2 con 24 minutos. Y al norte de la ciudad la temperatura 31 grados.
1: ¡Ándale, que no les están verde!
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0: Continuamos.
3: Ok, pongan atención todos los que quieran participar por la mochila capibara de mis amigos de Bioparque. Está bien fácil. Necesito que se conecten en TikTok en este momento. Ok, digital en vivo RCG. Porque ahí voy a decir cómo participar. Solamente pueden participar a través de TikTok, ¿ok? Está bien fácil, así es que córrale, láncese a TikTok, digital en vivo RCG. Ahí voy a decir cómo participar, ¿sale? El día de ayer tuvieron la primera oportunidad, hoy es la segunda, así es que córrale porque hoy se va la mochila capibara. Los espero, córrale.

0: 2 de la tarde con 29 minutos. 32 grados de temperatura. Ya los que se conectaron a TikTok ya saben cómo están participando, ¿ok? Ya saben cómo están participando para la mochila capibara de mis amigos de Bioparque. Entonces, no tiene pierde. Dice, quisiera saber si das permiso de hacer mi festejo de cumple. O sea, me estás pidiendo permiso a mí, pero ¿por qué a mí? O sea, ¿en qué consiste en que te dé permiso? En todo el horario. ¡Ah! O sea, hacerlo aquí en el horario. Pero es hasta el 15, ¿no? 15 o 16. Dice, estaba en llamada. ¡Hombre, Lili! Dice, no supe cómo entrar al sorteo. ¡No, hombre, Lili! Ariel, es el 16. Ay, fíjate que no sé si vayamos a trabajar, Ariel. Me han dicho. Dice, pero ese día no se trabaja. Ah, entonces tú hazlo. Hazlo, adelante. Tú adelante, no te apures. Tú adelante, tú tranquila, ¿ok? Tú dale. Oigan, ya saben, los que están participando en TikTok, los que todavía no se meten, o ahorita en el corte, voy a hacer la segunda opción para que puedan participar. Córrale, córrale, córrale, pero córrale ya. Necesito ir con Camaleón, que me preste un marcador. Sí, porque no creo que en la caja mágica haya, que ahí hay de todo. ¿Quiere participar? Bien fácil. Conéctese a TikTok Digital en Vivo RCG. Digital en Vivo RCG, ¿sale? Dice, yo quiero participar. Pues ya, estás conectada. Ahorita te voy a decir cómo. Todos los que todavía no se conectan, córranle, córranle. Y recuerde... A ver, me están mandando mensajes que no estoy entendiendo. Dice, Cano, ¿cómo se llama esa canción? ¿Cuál de todas? Dice, hola Mario, buenas tardes. Solo para informarte que arriba del puente de Pérez Treviño de norte a sur, en el carril de alta, está una mesa tirada para que pongan precaución. Ahí va a decir, para que pongan las sillas. Oye, manejen con precaución, no saben lavar la mesa, no sabemos de quién es. Hola, buena tarde, Motorratón. Dice, aquí en el calor y el tráfico, en la fila para recoger a mi niña en el colegio inglés de Saltillo. Saluditos, ánimo, ánimo. A ver, ¿qué dice por acá? Espéreme.
1: Hola, buenas tardes.
0: Hello.
1: ¿Me puedes poner una canción de Michael Jackson? La de Beat It.
0: ¿La de Beat It? ¿Ok? ¿Sí dijo Beat It?
1: Gracias, saludos, soy Alonso.
0: Saludos, Alonso. A ver, ¿qué dice por acá? Dice Cano, yo roqueo con mis hijos Elian, Kai y Milo. Dice, echando rock and roll con digital... Nada más estamos rockeando, ¿eh? Usted me tiene que decir cómo rockea y con qué rockea. Dice, yo que party paré. Pero no tenemos TikTok, mi niña se llama Devani, ok. Es que sí es por TikTok, me dijeron que fuera por TikTok. Dice, la que tienes de fondo, ah, We Are Sex Bobum. ¿Sí? ¿Esa? A ver, la que dice así, de las de... ¿Quieren ver una película buena este fin de semana? Vean Scott Pilgrim contra la Liga de los Malvados Exnovios. Dice por acá, a ver, mensaje de audio. ¿Qué? A ver, otra vez.
1: Escucho
0: AC/DC. ¿Escuchas AC/DC? Ok, es que dile a tu mamá que se conectó el Bluetooth del carro y por eso no se escuchó. Oigan, todos los que... Dice, ¿qué tal, Cano? Buena tarde, yo roqueo en el baño. Así debe de ser. Todos los que todavía no están conectados acá en TikTok, córranle porque ya voy a decir cómo van a participar, la segunda opción para participar por la mochila capibara de Bioparque. Sale, vámonos a la pausa, ya regresamos. Tenemos vía libre y el Cano Motorratón está al aire.
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0: 2.34, 32 grados.
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5: 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Inicia en el Boulevard Isidro López Ertuche, a la altura del Boulevard Colosio, dirigiéndose hacia el Boulevard Nazario S. Ortiz. Allí da vuelta a la derecha en el Boulevard José Sarmiento, pasa por Humberto Hinojosa Rodríguez y toma Venustiano Carranza. Ahí conecta nuevamente al Boulevard Nazario S. Ortiz y sigue hasta el periférico Luis Echeverría rumbo al sur. Da vuelta a la izquierda hacia Prolongación Urdiñola y sigue con una vuelta a la derecha para tomar el Boulevard Emilio Arizpe de la Maza. Avanza por la calle Paseo de las Flores y da vuelta a la izquierda para conectar con el Boulevard Francisco y Madero finalizando su ruta. Por amor a Saltillo.
6: Son las 2:39 y al norte de la ciudad la temperatura 31 grados.
7: Mira, bien fácil, le das todo periférico, bajas al norte por Nazario, agarras la de B. Carranza y te vas derecho. Si llegas a Monterrey, ya te pasaste.
6: Mejor no te muevas. 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

0: A ver, ¿qué dice por acá? Ah, sí, a ver, creo que quedó claro, ¿verdad? A los que están en TikTok, bueno, por radio no voy a decir cómo participar, solamente por TikTok. Y ahí ya les dije, ¿sale? Para la mochila capibara. A ver, ¿qué dice por acá?
1: Hola, Cano. Escucho ACDC.
0: ¡Eso! Dice, hola, Mario Cano. Buenas tardes. Tráfico pesado en Boulevard Los González, a la altura de la H, de la E y de la B. Ok. Maneje con precaución. A ver, ¿quién falta de participar? ¿Quién falta de participar para la mochila capibara? Levante la mano acá en WhatsApp, 844-122-1534. ¿Quién falta? Dice, yo quiero participar. Ok, lánzate a TikTok, porque es la última oportunidad. Lánzate a TikTok. Última oportunidad digital en vivo RCG. Así es que allá los espero, sale digital en vivo RCG, ahí les digo cómo participar, porque es la última oportunidad y nos vamos a la pausa y ya regresamos. Todo va a ser por TikTok, ¿eh? Para que no se me vayan a desesperar.
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5: Son las 2:49. Y al norte de la ciudad la temperatura, 31 grados.
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5: Y aún tienes Vía Libre.
7: Vía Libre.
5: Continuamos.
7: Continuamos.

Va a estar bien padre porque ya voy a regalar. Ya voy a regalar, dice, estoy lista para ganar esa mochila para Mateo. A ver si es cierto. A ver si es cierto. Ok, dicen, saludos para... ¿quién era? Para Daphne. Dice, Instituto Tesla, vengo con mi mamá, queremos ganarnos la mochila. Eso es todo. Muy bien, listos. Listos, ahí va, ahí va. Necesita conectarse en este momento. Necesita conectarse a lo que viene siendo TikTok, porque ahí voy a hacer una pregunta y me tienen que contestar correctamente. Ok, la siguiente canción que voy a poner solo acá en TikTok, la van a escuchar y me tienen que decir el nombre rápidamente en este momento. ¡Conéctense!

Ok, ya la rola ya sonó en TikTok. Pero la respuesta era por WhatsApp y yo lo dije bien claro. Claro, claro, más claro que el agua, no. Ok, muy bien. Me encantó que me dijeron Champions. Es lo de Champions. Ok, muy bien. La primer persona que contestó correctamente es... Ay, ¿dónde quedó? Aquí lo dejé. Aquí está. Muy bien. La primer persona que contestó correctamente es terminación 48. Ok, me dijo bien. Terminación 48. Necesito, te voy a poner aquí unos puntos en WhatsApp. Necesito que me mandes la captura de ayer o de hoy. Cualquiera de las dos. Había tres maneras, perdón. Pero era captura de pantalla. A ver, mi estimada terminación 48. ¿Ok? Solo terminación 48. Los demás. ¡Ay, sí lo hizo! Terminación. Dime tu nombre completo, por favor. Terminación 048. Santo Dios, yo pensé que le iba a agarrar en curva y decir, híjole, no la tengo. Mi rayo láser. Santo Cruz, qué buena onda, ¿eh? Ariadna Alvarado, te acabas de llevar la mochila capibara de Bioparque. Cortesía de Digital 106.5. Oye, Ariadna, muy bien, ¿eh? ¡Felicidades! Qué bueno que estabas conectada. ¿Con quién te vas a ir al Bioparque? Es un pase familiar. ¿Con quién te...? ¡Bien hecho, bien hecho! Miren, les voy a mostrar a los de TikTok, les voy a mostrar que si tomó la fotografía... ¡Ay, Dios! Espérenme. Que tengo que cambiar... Ahí está la foto enviada. ¿Ok? Ahí está, muy bien, muy bien. Bien jugado. Perfecto. Gracias a todos los que ya nos siguen. ¿Con quién te vas a ir, Ariadna? Ahorita te digo cómo tienes que recoger tu mochila aquí en RCG, ¿sale? Dice, ¿cómo se llama la canción? Pues era la de We Will Rock You. Es que tú me pusiste Champions, ¿qué cómo? Ah, no, bueno. Sam López. ¿Cómo que Champions? O sea... Era la de We Will Rock You. Ariadna Gómez fue la ganadora, fue la primera que me escribió We Will Rock You. Mire, le voy a mostrar en TikTok para que vea que...

Todo es correcto, ¿sale? Para que vean que aquí no hay trampas. Ahí está. No puedo pasar el número más arriba. Ahí está. We Will Rock You. Sí. Y ahí está la fotografía. ¿Sale? Y le puse los puntitos. Ahí está. Todo en orden. Todo en orden. Ya se llevó. Ya se lleva. Ahí está. Su mochila capibara. Cortesía de Bioparque, ¿eh? Dice, no me balcones. Es que compare. ¿Cómo que Champions? ¿Cómo que...? Yo, probablemente tú querías decir We Are the Champions o algo así, pero solamente escribiste Champions. Buddy, dice, ya venía por mi premio, nombre. Nambena. Dice, contesté primero por TikTok. Contesté en el mismo minuto. Era por WhatsApp, no por TikTok. Porque lloran. Sí, ya se lo ganaron, hombre. Ya mejor díganle, bien hecho, bien jugado. A la próxima me lo gano yo. No, hombre, dice, we will the champions. No, hombre, Berenice, bien tarde tu mujer. Mira, y la Ariadna ya nos peló la Ariadna. No nos dijo con quién se va a ir ni nada, Ariadna. Gracias, gracias por participar. Ah, es cierto, ya te lo llevaste. Ariadna Gómez, Alvarado Gómez. Ahí está la ganadora. Aquí estoy, sí, pero pues nos dejaste plantados aquí. Ponme música de que nos dejó así aquí con el comentario. Dice, voy con Daphne, de hecho. Ándale. Pues bueno, ahorita te digo cómo recoger tu premio, ¿sale? Ay, ¿ves? Yo sí te contesto. Ay, les digo. Esas Adrianas, dices así. La señora de la paca. Vámonos a la... Ay, es que así le tiene... Así, ¿ya ganó? ¿Ya tenemos ganador? Ay, qué bonito, así se ve el cano. Pues está igual de peludo. Muy bien, vámonos a la pausa, ya regresamos.

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1: Son las 3 en punto. Y al norte de la ciudad la temperatura 31 grados.
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1: La ruta alimentadora RS211 amplía su recorrido de sur a norte. Inicia en el Boulevard Francisco y Madero. Sigue sobre Paseo de las Flores, dirigiéndose al Boulevard Emilio Arizpe de la Maza con dirección al norte. Allí da vuelta a la izquierda hacia Prolongación Urdiñola. Y se incorpora al periférico Luis Echeverría hasta llegar al Boulevard Nazario S. Ortiz Garza. Da vuelta a la derecha en José Musa de León y después se incorpora con una vuelta a la izquierda al Boulevard José María Rodríguez. Sigue recto hasta conectar con el Boulevard Venustiano Carranza y finaliza su ruta en el Boulevard Luis Donaldo Colosio, por amor a Saltillo.
2: Son las 3:02. Y al norte de la ciudad la temperatura 31 grados.
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4: me aún tienes vía libre!
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12: Son las 3 con 18 minutos. Y al norte de la ciudad la temperatura 31 grados.
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3 de la tarde con 28 minutos. 32 grados temperatura. Recuerden que sigo pasando el link de John Mico para que me lo pidan. Y con mucho gusto se los voy a mandar, ¿eh? Solamente escríbanme link, la palabra link, y se los mando. A todos los que quieran participar.

0: Palabra link, se los mando con mucho gusto. 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En la ciudad de Monterrey, Nuevo León, cortesía de Digital 106.5. Vámonos a la pausa. Ya regresamos.
1: Son las 3 con 29 minutos. Y al norte de la ciudad, la temperatura 31 grados.
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0: Son las 3 con 33 minutos. Y al norte de la ciudad la temperatura 31 grados.
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0: Vámonos con el frijol en el arroz. Mensaje de audio 844-122-1534. Mensaje de audio para que participes. Y nos pidas esa rola que no suena aquí en digital. Pero tú la vas a programar, no te apures. Dice por acá, mensaje de audio.
1: Para el frijol en el arroz, un rinconcito en el cielo de los

¡Ay, por fin me pidieron una buena! No me pidieron una del... O sea, las del duelo están buenas. Pero ya no me pidieron una del duelo porque siempre me piden del duelo y unas rolas que no... No. Hoy no más. Las 3 con 38, 31 grados, temperatura, es un rinconcito en el cielo, compadre. Es el frijol en el arroz.

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3: Son las 3 con 47 minutos. Y al norte de la ciudad la temperatura, 31 grados.
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0: Es momento de que vaya buscando y me mande, ya sabe, el sticker bailarín.
1: A ver, aunque estés en el tráfico, con esta rola te mueves porque te mueves. Mándanos tu sticker más prendido porque ya está sonando el sticker bailarín.
0: En este momento me manda el sticker bailarín, ¿ok? Necesito que nos mande su sticker más bailarín y a quien lo mande le voy a mandar de regreso el link para que participe en estas cortesías y este viaje para el concierto de John Mico allá en Monterrey. Así es que en este momento usted me envía el sticker más bailarín y yo le regreso el link para que participe

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1: Son las 3 con 59 minutos. Y al norte de la ciudad la temperatura 31 grados.
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1: Son las 4:04. Y al norte de la ciudad la temperatura 31 grados.
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2: Las 4 con 8 minutos, 31 grados, temperatura. 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

0: Estimado parce, segundo enlace.
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0: 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Son las 4:20. Y al norte de la ciudad la temperatura 31 grados. La aún tienes. 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
1: 4,24, 31 grados, temperatura, parce. Vámonos por el tercer enlace.
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0: Son las 4:35. Y al norte de la ciudad la temperatura 31 grados.
5: Mira, bien fácil, le das todo periférico, bajas al norte por Nazario, agarras la de Beca Ranza y te vas derecho. 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
6: Las 4:37, 31 grados, temperatura, parce. Regresamos contigo, hermano.
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1: 4:43, 31 grados, temperatura, parce. Regresamos para despedirnos.
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2: 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Nos escuchamos al rato, chao pues.
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7: Son las 4 con 50 minutos. Y al norte de la ciudad la temperatura, 31 grados.
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0: Si van a salir, por favor, a divertirse, no tomen. Así de simple, ¿no? No, nada de que si van a tomar, tomen un taxi. No, no tomen.
1: ¿A dónde?
0: No lo hagan.
2: Un regalo en Nueva York.
0: No está padre. Los que tomen, sonsos. Ya nos vamos, gente, esperando. Lo hayan captado y... se han quedado con lo mejor de esta tarde. Dedicada, obviamente, para ti. Hola, mi nombre es Mario Cano. Cuídense mucho, cuídense bonito. Adiós de chinito. Solamente les digo,

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1: Son las 4:59 y al norte de la ciudad la temperatura 30 grados. 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
0: Son las 5 con 2 minutos. Y al norte de la ciudad la temperatura 30 grados.

apenas para este viernes sentir el beat en este fin de semana ya. Estamos en el pico de la semana, en la cresta de la semana, en este 11 de septiembre 2026 con 30 grados de calor. Este es el DJ Axel García, DJ. Qué bueno que ya están reportando y poniéndose en contacto en el 844-122-1534. Con esa misma energía seguimos en esta tarde. Soy Quique Moreno en voz y controles. De aquí en adelante, de aquí a las 7, 120 minutos que nos toca música electrónica, o comenzando siempre con los primeros 3 tracks o 4 tracks, dependiendo del día, cómo se preste. Los DJs están en acción, los DJs son los que mueven al mundo. Estamos en la transmisión en Radio Vertical, en el streaming, en TikTok, en arroba digital en vivo RSG, en la bocina inteligente Alexa con el comando Alexa Siente Digital.

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A ti que vas manejando y escuchando Digital 106.5, te mando un gran abrazo, una muy buena tarde. Y gracias por darnos chance de ir ahí de acoplados, de copilotos, dándote, o bueno, haciéndonos compañía, ambos así escuchando Digital 106.5, concentrados en esta versión de Armin van Helden. Es uno de los DJs veteranos y hemos incluido también aquí un buen clásico de electrónica con Do You, You Don't Know Me. Son las 5:23 minutos, 30 grados. Déjenme ver quién anda por acá con los mensajes. Villa 17 ya se había reportado, así es que Villa 17, que tengas buena tarde. Un abrazo, brother. Excelente viernes, caluroso, capitán. Aquí vamos. Andas, buenas tardes, señorón, dice acá Villa 17. Acá está mi tocayo también, a ritmo de Van Damme, con ese sticker o esa imagen que me enviaste. Acá está Charlie, que nos está informando que hay un choque en Victoria. Victoria, zona centro, carril derecho, antes de llegar a Jicoténcatl, eviten el centro, dice, porque el tráfico aquí está terrible, sobre todo en Aldama. De una vez te pido una canción. Ahora sí, temprano. A Lorson Dance. Ja, ja, ja. A Pluma. ¡Hey, Plumas! No, es Plumas. Plumas, que está conectado aquí en TikTok. Abrazos, saludos. Una vez más, de nueva cuenta, a toda la gente que le está dando taps a la transmisión de 5 de la tarde a 7 en la edición de Aire. ¿Quién más está por acá? Acá está Munzi. Terminación 5689. Gracias también por estar siguiendo la ruta del 106.5. Acá están levantando la mano también, que es Yoyoy, terminación 2979, con un personaje de película que está ahí en tu nickname, ¿verdad? O en tu imagen. Estamos calibrando cómo se encuentra la ciudad de Saltillo. Estamos midiéndole el termómetro a nuestra ciudad de Saltillo en cuestión vial, con los reportes. Si es que hay una situación de accidente, háganlo llegar al 844-122-1534 en una zona segura, o alguien que pueda ser tu copiloto, que pueda pasarnos la información. En fin, háganlo de una forma segura para no distraerlos en el manejo. Y vi en esta tarde que creo que ya se encuentra John Mico en México. No sé si ya está en Ciudad de México, firmando autógrafos, conviviendo con la gente en México. 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

0: 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Son las 5:33. Y al norte de la ciudad la temperatura, 30 grados. 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
1: Son las 5:38. Y al norte de la ciudad la temperatura, 29 grados.
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3: Bien, Driver, saludándote desde el centro de la ciudad. Para comentarte, trafiquito fluido, tráfico fluido aquí en el centro de la ciudad, en el primer cuadro, está fluidito, a pesar del evento deportivo que está ahorita aquí en Plaza de Armas, pero está muy, muy fluidito para que si vienen para acá, pues no van a tener problemas en circular por este lado. Y pues ya te la sabes, donde sí hay tráfico, pues en el distribuidor, ahí en COS, Beca Ranza, Nazario Ortiz, todos esos avenidas sí hay trafiquito. Ahí para que lo tomen en cuenta, tú radioescuchas. Saludos, a ver si puedes poner algo de Martin Garrix. Saluditos, mi estimado. Hasta luego.

Pues un radioescucha que pasó el reporte completo de tráfico, pedí una canción de Martin Garrix. Ahí está el neerlandés o de Países Bajos, Martin Garrix. ¿Qué utilizaría también como nombre? Área 21 o algo así. También se escondía detrás de ese seudónimo de Área 21. Son las 5:42 minutos de los Países Bajos. Vamos ahora al Reino Unido, donde hay grandes DJs como Elderbrook. Aquí está con Bob Moses a la versión de Inner Light.

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10: Son las 5 con 53 minutos. Y al norte de la ciudad la temperatura, 29 grados.
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Pásame el link de volada, órale, ahí va. Antes, aquí está en música, esto de Madonna. Ya sabes que el nuevo sencillo de Madonna se llama Jump. Pero antes de Jump, Madonna está aquí, la gran diva del pop, la gran reina del pop.